0: Valeria Gau cantando Te Quiero Amar, iniciando Solo Nacional en 103.7, 10 grados actualmente de temperatura con 93% de humedad. Alvarito, ¿cómo te vas a ir con esta tormenta? Decime que estás en auto, por favor.
1: En bicicleta.
0: No te puedes ir en bicicleta. Aparte, hay una advertencia meteorológica roja y dijeron, chicos, no salgan. Así, dijeron, anunciaron en todos lados que no se puede salir, estamos clausurados en todos lados. 092-137-00. Marila también está por acá y se reporta, nos dice. A ver, ¿qué nos dice?
2: Hola, Radio Disney, ¿qué tal? Con este día gris y lluvioso, en casa, mirando para afuera sin ganas de salir. Mi nombre es Mariela. Bueno, gracias por estar ahí siempre.
0: Gracias a vos, Mari, por estar siempre ahí. Nos encanta que estés firmemente del otro lado y que más de uno está en tu situación. El 99% del país seguramente que esté con esta advertencia está mirando para afuera por la ventana diciendo, por favor, ¿cuándo va a parar, no? Bueno, vos también te reportás en nuestro WhatsApp y en minutos nada más te vamos a comentar cómo va a estar el tema del clima en la semana, porque después de esta tormenta, te hacemos un pequeño spoiler, efectivamente va a disminuir la temperatura. Así que se viene el invierno fuerte, chicos. A seguir disfrutando de Solo Nacional ahora porque va a cantar Rombay, yo te propongo.

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Noche Mía, Cursi, en Solo Nacional. 10 grados actualmente con 81% de humedad, llovizna en todo el territorio y advertencia meteorológica naranja. Para mañana viernes, ¿cómo va a estar después de este temporal? Bueno, vamos a tener 11 de máxima, 6 de mínima, con precipitaciones escasas en la mañana, pero va a estar mejorando. La tarde-noche, en teoría, va a estar incluso soleado, así que vamos a tener un poquito de sol después de la tormenta, interesante, según Inumet. Después el fin de semana, gran pregunta, ¿cómo va a estar el finde? 12 de máxima el sábado, 5 de mínima. No va a haber lluvias, en teoría, según Inumet, así que buena noticia. Y el domingo, 11 de máxima, 6 de mínima, tampoco hay probabilidad de lluvias. Así que es solamente hoy que tenemos que aguantar la tormenta, chicos, el temporal que se nos vino. Y en estos días va a estar mejorando, por suerte. Lo que sí va a estar descendiendo la temperatura, porque después el lunes de la próxima semana vamos a tener solamente 9 de máxima. Mucho cuidado con el frío después de esta tormenta. Rubén Rada, clásico del 2000, Mi País.

Toco para vos cantando Solo Necesito en Solo Nacional. Los chicos de Marama, que estuvieron hace un par de fines de semana en el Antel Arena con su show Entre Amigos. Y fue un espectáculo. ¿Vos estuviste ahí de casualidad? ¿Pudiste disfrutar de ese increíble show de los chicos de Marama? Muchos fueron nuestros invitados porque Radio Disney fue radio oficial. También los chicos de Marama, bueno, van a estar en el Gran Rex este 18 de octubre en Argentina. Están muy ansiosos, lo están anunciando en sus redes sociales. Y quieren estar ahí también en una noche entre amigos. Van a llevar a ese show al Gran Rex. Y hace tan solo segundos dejaron también lo que fue el fondito, un recorte de que, bueno, estas sesiones de nuevas llaman el fondito. Dijeron lo siguiente en este clip: las mejores noches tienen amigos, música y una previa. Noche Loca ya es de ustedes y la podemos disfrutar ahí con el Fondito Sessions, que bueno, hay invitados especiales en estos videoclips especiales, donde estuvieron por ejemplo con la Champions League, también estuvieron con Matías Valdés. Muy activos en sus redes sociales, chicos de Marama, y siguen sacando música, sacando reversiones de temas ya antiguos con esta reversión de El Fondito. Ahora Marama, Vilma Palma, Auto Rojo.

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0: Juan y Rafa, mi chica del futuro. 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Te estás preguntando. Es lo que se activa mañana a las 5 de la tarde en Radio Disney, efectivamente. ¿No te enteraste?
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0: 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El Super Hobby, luna llena.
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0: Extraño se llama esta canción, Ricky Martin, Luan Santana, iniciando esta edición del Despertador. Buen día, ¿cómo estás? Buen día, a pesar del viento, a pesar de la lluvia. Ay, ay, ay, qué viento, qué viento. Bueno, aquí estamos, Nos trajo el viento hasta aquí, hasta los estudios de Radio Disney 103.7, para contarte que hoy tenemos un montón de despertadores, para desearte que tengas un excelente día, claro que sí, que inicies con todo tu jornada en este 7 de agosto. ¿Cómo estás? ¿Cómo amaneciste hoy? Hoy vamos a saber en el correr de la programación de Radio Disney si vos vas a estar en la primera fila de la conga, así que últimas chances para participar, no te olvides de eso, estate muy atento, muy atenta. También tenemos invitaciones para el concierto de Manero, que se va a presentar en el Antel Arena. Se viene el Día de la Niñez y tenemos algo fantástico para los más pequeños. Se viene además el modo fin de hoy a las 5 de la tarde, muchas novedades de tus artistas favoritos y, como te decíamos, repletísimos de despertadores. Estamos prontos para recibirte. ¿Cuál es nuestro WhatsApp? ¿Cuál es?
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0: Excelente, excelente. Así que ya estamos prontas para recibirte. Yo soy Natalia y estoy prontísima, de buen ánimo, con buena onda, con ganas de escucharte, con ganas de leerte, con ganas de saber qué canción tenés ganas de escuchar. Arriba con todo. Que tengas un excelente día. Una noche más. ¿Quién canta esto? Jennifer López.

hace del mal, pero él te va a engañar con otra, dice esta canción. Estamos escuchándola a Cazzu aquí en Radio Disney 103.7, acompañándote en esta jornada. Uy, uy, uy, qué tormenta que hubo, sobre todo. Cuánto viento. Tenemos en este momento 9 grados de temperatura. Claro, la humedad ya no está tan alta como en las jornadas anteriores. Tenemos 69%, 15 kilómetros la visibilidad. Y bueno, está el cielo nuboso, disminución de la nubosidad para esta mañana, ventoso, con bajas sensaciones térmicas. Se va a notar bastante, así que abrigate, por favor. Y después se queda el cielo claro. Cielo claro y algo nuboso. Y el fin de semana va a estar precioso, redespejado, con un sol radiante. Nos encanta eso. Qué lindo. Así que estamos esperando ese sol con indisimulada expectativa. Bueno, hay una advertencia meteorológica amarilla, sobre todo por fuertes vientos y persistentes que abarcan a la zona sur del país, Montevideo, inclusive hasta el departamento, hasta Rocha, hasta el Chuy, básicamente. Así que toda la franja costera del sur y el este. Así que mucho cuidado. Y bueno, se va a estar actualizando entonces esta alerta a las 10 de la mañana. Así que lo que sí va a haber en esta mañana es viento, pero después viene el sol. Qué lindo, nos encanta eso, Nos encanta eso y además seguimos ganando un minuto de día. Hoy va a estar amaneciendo a las 7:35, también nos entusiasma eso. Hoy a las 5 de la tarde activamos el modo finde, nos encanta eso. ¿Cómo estás? ¿Cómo estás vos? ¿Cómo viene tu jornada? ¿Cómo viene tu mañana? ¡Ay, qué vientito! Mejor que el viento se lleve las cosas feas, que el viento se lleve las cosas malas y que traiga todo lo lindo. Por ejemplo, música. Por ejemplo, compañía. Por ejemplo, buena onda. Por ejemplo, despertadores. 092-103-700 para comunicarte con nosotros. Ale Yorga aquí llega con Capaz.

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0: podía haberte hecho amar. Me se llama esta canción, Ariana Grande. Ariana Grande cantando para vos en este despertador. 21 minutos están pasando de las 6 de la mañana. Y hoy, aquí en Radio Disney, se va la primera fila para el concierto de La Conga, que será mañana. Somos radio oficial de su concierto. 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

0: Mica, hola, T en la M, soy Favela. Hoy es viernes, Hoy es viernes y con canciones como estas, a las 5 de la tarde vamos a activar el modo finde. Además, acordate, va a estar precioso, va a estar el cielo por fin. Viste que después de la tormenta llega la calma, dicen. Y efectivamente, va a llegar la calma y además va a llegar el sol, va a llegar el astro rey. Queremos saber cómo estás. Queremos que te reportes con nosotros dónde estás en este momento, cómo pasaste la tormenta, te despertaste, viste que el viento es bravo, Escuchar el silbido del viento, ay, es bravo. ¿Cómo pasaste la noche? Contanos, ¿y cómo estás ahora? ¿Dónde estás yendo? 092-137-00, por ejemplo, hablando de dónde estás yendo. Qué bueno, qué bueno. ¿Sabés que nos envió un despertador? A nosotros no, Irene le envió un despertador a su hijo Facu, que se iba para Canadá, ¿te acordás? ¿Lo escuchaste? Bueno, resulta que ya llegó y bueno, estuvimos viendo videos, momentos de esa llegada a Canadá. ¡Qué lindo! ¡Qué bueno, Irene! ¡Nos encanta!
1: Bien, ¿cómo estás?
0: Muy bien.
1: Quiero decirles que mi hijo llegó bien a Canadá, por suerte. Se pudo reunir con la familia de su esposa.
0: ¡Qué lindo!
1: Se vino con sus perritos. ¡Qué lindo encuentro! Y nada, decirle que la distancia duele, pero el amor siempre lo mantiene.
0: ¡Puede más!
1: Que pasen excelente día, a pesar del día gris, pero bueno, siempre sale el sol, como se dice. Abrazo.
0: Y va a salir el sol, Muchísimas gracias por contarnos eso. Gracias por las fotos y los videos. Qué lindo ser partícipe de esta historia tan linda de Facu, que llegó a Canadá. Un abrazo enorme. Sergio y Coco no están en Canadá, están acá, están en Uruguay. Divinos, como siempre, reportándose con nosotros. ¿Cómo va, Sergio? ¿Cómo está Coco?
2: ¿Cómo andan, niñas? ¿Todo bien?
0: Muy bien.
2: Algo dietético para desayunar, un rostita de dulce de leche.
0: Ah.
2: Me senta Coco, yo le duermo. Ayer llegué a mediodía justito a casa, 5 minutos de baño, después que se empieza a llover.
0: Ah, claro, qué bueno.
2: Estamos nuevos a Coco. Bueno, yo le hablo, saque igual. Bueno, se me cuidan, tengan un buen fin de. Era sacada del horno.
0: Recién sacada del horno, la foto que nos envía, allí lo estamos viendo, él está medio dormido, todavía tiene un poco de sueño, Y bueno, sí, ayer viste que justo entraron cuando lo ibas a sacar, tuvieron muchísima suerte. Sos crack. Te mandamos un gran saludo. Por allí está Sime también. Buenos días. Qué complicado que estuvo ayer el tiempo. Espero que anden bien. Paso a decirles un hermoso fin de que estamos trabajando al firme con ustedes. Que tengan una linda jornada. Igualmente, Sime, igualmente. Un beso enorme, enorme para vos. También está Zuli reportándose con nosotros. Zuli, buen día, bienvenida.
3: Buen día de viernes para la radio, para toda la audiencia. Muy, pero muy frío está.
0: Sí,
3: pero
0: más o menos,
3: está seco, el viento seco.
0: Eso es bueno.
3: Me gustaría que me pasen el tema Tan Enamorado de Ricardo Montaner. Se lo dedico a Amore. Besos, los quiero mucho. Bendiciones, chau, chi.
0: Te mandamos un beso enorme. Qué lindo que te estés reportando con nosotros siempre, Zuli, siempre, siempre diciendo presente aquí en Radio Disney 103.7. Tenemos que convocar. Tenemos que convocar a Ricardo Montaner a ver si está, si él dice presente para cantarte esa canción que estabas pidiendo. ¿Estás por ahí, Ricardo? ¿Te despertaste temprano?
4: Presente.

0: Suerte va a cambiar, ¿hace cuánto no ganás? Claro que sí, cuando te pensás que viste que todo viene mal, que tenés una mala racha, todo, en un momento cambia, ¿eh? Así que arriba, no te sientas mal. Estamos escuchando esta canción de Los Tipitos que se llama Algo, cuando quieras pedila, al 092-1037-00. ¿Trabajando en la oficina? ¿Estás vos ya a esta hora? No, ¿sabés quién estuvo trabajando en la oficina? Diego Torres, pero la oficina de él es un estudio de grabaciones. Esa es la oficina de los artistas, básicamente. Estuvo subiendo a través de sus historias de Instagram un video donde se lo ve aparentemente con producción, con cosas nuevas, con cositas nuevas, como dicen por allí los artistas. Mi Norte y Mi Sur es la gira que él va a continuar, que va a estar retomando el 11 de septiembre y que va a pasar por unos cuantos países. Va a comenzar por la República Argentina, estará en Córdoba, estará en La Plata, pero después se va para Miami. Ahí va a tener un concierto, también tendrá otro concierto en Puerto Rico. Vuelve posteriormente a Argentina con varias ciudades para aterrizar el 3 de diciembre en Montevideo y nosotros te recordamos, somos Radio Oficial, así que seguramente vamos a tener novedades. Mi Norte y Mi Sur se llama entonces este tour que está realizando Diego Torres y ahora lo queremos escuchar precisamente con esa canción. Para eso, ¿estás acá, Diego?
1: Presente. Sí. Acá estoy, señorita.
0: Ajá. Sí, sí. A ver.
1: ¿No me ve?
0: Sí, te veo.

0: le importa, ¿eh? No le importa estar con una superestrella. Ella es Aitana. Están faltando pocos minutos nada más, ¿eh? Para llegar a las 7 de la mañana. Estabas escuchando El Despertador de Radio Disney y nosotros a esta hora, tan temprano, antes de que amanezca, le vamos a rendir tributo a este segmento dentro de Radio Disney. Por supuesto, vamos a escuchar el primer despertador de la mañana. Sí, vos decís... No, pero Nati, pará, tan temprano, sí, tan temprano, el primer despertador.
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0: Es un despertador que, como siempre, viene con un emotivo mensaje y también viene con una canción que dice unas cosas preciosas, que dice unas cosas fantásticas. José se lo quiso dedicar a Sonia con mucho cariño, con mucho afecto, con un... mensaje precioso de agradecimiento por estar. Viste que siempre es importante estar en la vida de otra persona y qué lindo estar presentes a través de un despertador para que todos se enteren lo fantástica que es esa persona. Y vos Sonia sos una fantástica de la vida. Esto es para vos.
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2: Hola Sol, quería regalarte este radio despertador. Y más que para despertarte temprano, me gustó la idea de que simbolice a esas personas que sin hacer ruido nos ayudan a despertarnos a lo que realmente importa en la vida. Gracias por tu forma de estar, por tu calidez, por escuchar, por las palabras justas cuando hicieron falta y por esa manera tan linda que tenés de acompañar. Hay personas que dejan huellas sin buscar protagonismo. Vos sos una de ellas. Este es un regalo sencillo, pero llevo un enorme agradecimiento por todo lo que quizás sin darte cuentas has significado para mí. Solo quería que supieras algo muy simple. Gracias por haberte cruzado en mi camino. Para mí ha sido un verdadero regalo conocerte. Te mando un abrazo enorme de corazón. José.
3: Hola, buen día. Soy Patricia Sosa. Gracias por elegir esta canción para despertarte. Bueno, que tengas un muy, muy buen día. Y de todo corazón te la dedico.

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1: Son dos leoninos de gran corazón, una mini adolescente hermosa que me regaló la vida y que estamos acá gracias a mi papá que siempre estuvo presente. Y bueno, papi, como dice Isabela, llegaste al 6-7. Los amo.
2: ¡Feliz cumple! ¡Los quiero mucho! ¡Chao!
3: Hola, ¿qué tal? Somos Río Roma. En este día tan especial
4: queremos dedicarte...

0: Este despertador vino doble. Estás escuchando Arriba Roma con mi persona favorita. Y son dos las personas favoritas. Porque qué lindo, despertador doble. Es impresionante. ¿Vos podés creer que en una familia dos personas súper importantes cumplen años? Sí, Isa, que está cumpliendo 11 años, que estuvimos hablando con ella. Y Daniel, que es el abuelo de Isa. Hoy van a cenar juntos, por supuesto, porque claro, todos los 7 de agosto hay una fiesta porque nieta y abuelo cumplen el mismo día. Qué increíble, qué impresionante. Estabas escuchando a Jessica, estabas escuchando a Luis, que estaban dedicando este despertador para Isa y para Daniel, que hoy están de celebración. Estuvimos hablando con Isa, una divina y re contenta porque la celebración va a ser juntos, nos contó, nos confesó. Te mandamos un beso enorme, que tengas una jornada preciosa y a seguir disfrutando de la compañía de la radio. Y Daniel, feliz cumpleaños para vos también.
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0: Tini, Ulises Bueno llegan con dos amantes.
2: 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Esto dice así.

0: Para vos, buena jornada. Alicia dice buenos días, acá desayunando y toca centro y también Parque Rodó. Mira, vas a estar por aquí cerca. Te mando un beso enorme. ¿Sabés que está desayunando ella? Un café con unas tortas fritas. Mira, ya se está viendo el cielo celeste. ¿No está fantástico eso? Sí, vamos a tener un cielo celeste. Nati, confía en el proceso.
1: Buenos días, buen chicos día. De Radio Disney. ¿Cómo están?
0: Muy bien, bueno, muy bien.
1: Feliz viernes. Llegamos al viernes. Sí. Medio que nos volamos ahí. Llegamos volados.
0: Sí, nos volamos.
1: Al final de la semana,
0: razón.
1: Pero llegamos. Aguarden que va a venir el sol, dice Nati. Así que bueno, Nati, más vale que mañana salga el sol, podamos secar ropa,
0: sí,
1: sentarnos un ratito
0: todo
1: y comernos
0: eso.
1: Una mandarina en la compañía de
0: qué ustedes. Ricas están las mandarinas.
1: Así que les mando un beso grande. Y bueno, gracias por la compañía de toda la semana y de siempre. ¡Muah! Besos desde Pandocita.
0: Te mandamos un beso enorme. Gracias por esa buena onda, Nati. Gracias por decir presente. Vos también podés hacerlo a través del 092-1037-00. Te lo advertíamos. Hoy estamos recargados de despertadores.
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0: Sí, recargados de despertadores. Y hoy es un día re especial porque hoy es viernes. Va a haber un sol radiante. ¿Y sabés qué pasa hoy viernes? Es el cumpleaños de Antonio. Antonio está de celebración. Está cumpliendo 57 años y ya estaba entrando a trabajar cuando lo llamamos. Nos comunicamos con él, estaba en la puerta del trabajo, nos dijo, pero estaba re emocionado, le encantó recibir este despertador. ¿Quién es? ¿Quién es la persona que se lo dedica? Miriam, con mucho cariño, con mucho amor. Antonio, feliz cumpleaños. Qué buen desayuno recibiste hoy temprano, ¿eh? Esto es para vos.
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3: Buen día, mi amor, ¿cómo estás? Para desearte un feliz cumpleaños y recordarte que te amo muchísimo. Que pases lindo, te amo.

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0: Todo por un beso, todo por un beso. Se llama el concierto que Manero va a estar dando en nuestro país en el marco de su tour 2026 y somos radio oficial de este concierto que será el 15 de agosto. Será en el Antel Arena y nosotros reservamos invitaciones. Reservamos invitaciones para vos y para un acompañante, para que estés allí, para que estés disfrutando, para que cantes, bailes, pero también para que te emociones con canciones como esta, que es una canción de desamor, pero viste que seguramente la vas a disfrutar también un montón. ¿Cómo haces para participar? Bueno, cada vez que lo escuchas cantar, como ahora, tenés una chance. 092-1037-00 con tu nombre, tu apellido, tu número de cédula. 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Dale, aprovechá y manda ahora. Recordá que tiene que ser un audio, ¿eh? Tiene que ser una nota de voz.
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0: ¿Pero en qué hora andamos? ¡Ay, tenemos un despertador!
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0: ¿Sabes por qué? Porque hoy es 7 de agosto, mañana es 8. ¿Y sabes quién cumple años mañana? Ángela. Sí, mañana Ángela va a estar de celebración. Entonces Silvia dijo, no, pará, hay que adelantarse, porque viste que nosotros los fines de semana no tenemos despertadores. Y bueno, ella se quiso adelantar y le quiso dedicar un despertador con mucho cariño, con mucho amor, con una canción y con un artista que sabemos que a Ángela le encanta. Ángela, buen día, buen día. Esto es para vos.
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3: Amiga, que pases muy lindo el sábado en mi cumpleaños. Quiero mucho, que pases rodeada de todos y bueno, que pases muy lindo.

Hola, mis amores de Radio Disney, buenos días. Bueno, acá estoy yo. Hay mucho viento acá en La Plata, pero no llueve, la calle está seca, estoy volviendo. Es una buena señal, ¿verdad? Los quiero mucho, les deseo el mejor de semana. Por favor, una canción de Tambiónica, ella. Les mando un beso. Y bueno, como siempre les digo, gracias. Gracias por complacer mis caprichitos musicales. Soy Luisa desde Atlanta.

0: Está saliendo el sol, sí, es cierto, está saliendo el sol. Por allí pasaba Luisa, qué viento. Luisa apenas escuchaba, ella quería escuchar esta canción de Tan Biónica. Nos enviaba una foto para contarnos cómo estaba por allí, cómo estaba por Atlántida. Claro, era plena noche cuando nos enviaba el mensaje, pero bueno, aparentaba como que iba a ser una linda jornada. Te mandamos un gran saludo y a seguir disfrutando de la compañía de la radio y sobre todo de los despertadores.
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0: De los despertadores que hoy están on fire. Este es uno de los despertadores que nos encantan, que nos fascinan, ¿sabes por qué? Porque es un autodespertador, sí, es un autodespertador, porque Eloísa resulta y acontece con ese nombre tan lindo que tiene ella, que ella es fanática de una banda. Sí, entonces, ¿qué hizo? Ella dijo, ¿sabes qué voy a hacer? Me voy a autodedicar un despertador para asegurarme arrancar con todo. Así que la llamamos a Eloísa, se estaba prontando. Claro, porque iba a ir a la escuela, pero imagínate, ahora va a ir con todo el power a la escuela y se viene un fin de semana, no tenía muchos planes, nos contó, pero seguramente algo lindo, algo divertido va a salir, Eloísa, porque va a salir el sol, va a salir el sol, qué bueno. Eloísa, esto es de vos, para vos.
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2: Hola, mi nombre es Eloísa, amo mucho BTS. Besos.

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0: Va a llegar, mirá que va a llegar súper rápido el 28 de noviembre. En el Teatro de Verano habrá una fiesta. Los chicos de Cruzando el Charco se van a estar presentando. Qué bueno, qué lindo que va a estar eso. Va a ser una gran fiesta. Hay unas nubes en este momento medio rosadas que se mezclan con el gris de las mismísimas nubes. ¡Ay, que está precioso! No, hace tiempo que no veía ese color tan lindo. Es un color medio salmón. Entre rosa y salmón, en medio, o sea, están adentro, ese color que te estamos describiendo, está adentro de unas nubes bastante grises y hace entonces un efecto extraordinario, qué lindo, y el cielo como medio celeste que se quiere despejar. Pero ¿sabes una cosa? De tarde va a quedar el cielo totalmente despejado. Te decíamos, Cruzando el Charco, 28 de noviembre, Teatro de Verano, y somos radio oficial de este show.
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0: Muchos, muchísimos, un montón, millones de despertadores. Qué exagerada, ¿cómo millones? Bueno, sí, un montón de despertadores en este viernes. Este despertador es para Rosa Mel, que está cumpliendo años y se merece arrancar con una canción y un lindo mensaje. Por eso sus amigas, las chicas de Zumba, le programaron esta sorpresa. Así que desde Radio Disney te mandamos un abrazo enorme. A seguir celebrando y esto es para vos.
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2: Muy feliz cumpleaños, Rosita.
3: Feliz cumple, Rosita, abuela feliz.
4: Hola, Rosita, feliz cumple, que pases hermoso.
5: Muy feliz cumple, Rosita, que pases lindo.
6: Feliz cumpleaños, Rosita, que pases lindo. Y gracias por darnos tu alegría, persona que sos, que vales oro. Te quiero mucho, amiga.
7: Rosita, feliz cumple, media loca.
8: Te mando un saludo cordial, esta canción es para ti. Te deseo feliz cumpleaños y haz lo que te haga feliz hoy y bueno, y el resto de los días. Feliz cumpleaños.

0: Torero, torero, torero. Bueno, quédate con nosotros. Como te decíamos, hoy hay muchos despertadores, así que en instantes vamos a escuchar un nuevo despertador aquí en Radio Disney.
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0: impresionante cómo esta canción está ascendiendo en el ranking Radio Disney, Bring Your Love. Estamos escuchando a Madonna, estamos escuchándola a Sabrina Carpenter. ¿Y sabes una cosa? Esta canción se convirtió en el máximo escalador. Sí, porque escaló 14 posiciones, es un montón. Y así llegó al puesto número 11. Vos la estás pidiendo, vos la estás votando. A través del 092-103-700. Es por eso. Pero mira, si en la última edición estuvo subiendo tantas posiciones, vamos a ver qué es lo que pasa mañana. Mañana sábado, cuando a las 2 de la tarde escuchemos una nueva edición del ranking Radio Disney. Un ranking que vos votás, que vos pedís. Claro, cada pedido tuyo cuenta como voto. Así que dale, anímate, pedí tu canción y ya de paso la estás votando en el ranking Radio Disney.
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0: Ay, ay, ay, ay, ay. ¿Otro despertador? ¿En serio?
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0: Noelia y Edgardo lo programaron para su hijo Santiago, porque hoy Santi está cumpliendo 11 años. Él es un leonino de ley. Se querían asegurar que arranque con una canción de un artista que le encanta, así que lo llamamos. Quedó súper emocionado, re sorprendido con nuestro llamado, Nos dijo que ya estaba levantado, estaba pronto para arrancar el día, va a festejar yendo a un lugar de camas elásticas, a saltar con amigos del colegio y con la familia. Es un planazo. Tremendo, nos encanta, Santiago. Te mandamos un gran saludo. Esto es para vos.
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2: Buen día, Santi. Muy feliz cumpleaños. Espero que tengas un día maravilloso. Te amamos muchísimo. Sabes que sos un niño hermoso. Con papá estamos muy orgullosos de vos, de lo cariñoso que sos, de lo linda persona, de lo divertido, de tu alegría. Te amamos mucho.
3: Feliz cumple, te amamos mucho. Un besito grande.

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1: Carmen, desearte muy feliz cumpleaños en nombre de todo el grupo, pero bueno, acá estoy yo, al firme. Desearte muy feliz cumpleaños, que tengas un hermoso día y gracias, gracias por siempre estar. Te mando un beso grande, cuídate y que disfrutes de tu día. Me vine a

0: Matías Valdés con esta canción, Estrella del Interior, se llama esta canción que estábamos disfrutando. Ana Laura y todas sus compañeras de Pilates le dedicaron este mensaje y esta canción para Carmen porque hoy está cumpliendo años. ¿Cuántos cumpleaños en este 7 de agosto? Impresionante. Bueno, lo cierto es que Ana Lau quiso sorprenderla y acompañarla en esta mañana especial con una canción llena de power, con una canción llena de energía, ¿eh? Te mandamos un beso enorme y a seguir disfrutando de la compañía de la radio. ¿Cómo está la cosa en Durazno?
1: Buenos días, Radio.
0: Buen día.
1: Estoy hablando de acá de Durazno. Ajá. Un saludo para mis compañeras Valentina y Marisa, para mi compañero Ricardo, que estamos acá trabajando en Acción Durazno con un tema de La Oreja de Van Gogh.
0: Un tema de La Oreja de Van Gogh, claro que sí, por supuesto. Esta canción que vamos a escuchar, La Oreja de Van Gogh, viene súper bien para programar un despertador para el próximo lunes, porque viste que sábado y domingo no tenemos despertadores, o sea que hay que adelantarse a la jugada y hay que dedicar un despertador hoy para esas cosas que van a ocurrir el fin de semana y que, bueno, tal vez vos te olvidaste de programarlo para hoy y podés extender esas celebraciones o dedicarle un mensaje lindo a alguien. Por ejemplo, con esta canción, fíjate ya el título. Esta canción de La Oreja de Van Gogh, el título es fantástico. Puedes contar conmigo. Es ideal para un despertador. ¿Cómo haces para programarlo? Envíanos un mensaje.
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0: Y allí nos decís que querés programar un despertador. Listo, sencillo, te vamos guiando con los pasos que necesitamos para que lo programes.

0: 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Estamos escuchándolo a Luciano Pereyra aquí en Radio Disney 103.7 y es momento de irnos a un nuevo despertador que es presentado por Colegio Santa Elena. ¿Hacen un trato? 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Este es un despertador especial porque Gabriel va a estar viajando a China. Sí, por 10 días. Por eso Ricardo, Mateo, Marina, Emily y Moisés le dedicaron esta sorpresa con un lindo mensaje y una canción súper positiva para mandarle toda la energía. ¡Qué lindo! Esto es para vos. ¡Excelente viaje!
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0: ¡Lindo! Esto es para vos. ¡Excelente viaje!
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0: Ráfaga, ráfaga, ráfaga, estás participando. 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Y sabés una cosa, esta es la última chance que tenés para participar en El Despertador, porque hoy en el correr de la programación de la radio te vas a enterar si sos nuestro invitado o nuestra invitada en la primera fila, nada más ni nada menos. Vas a estar al lado de los chicos de Ráfaga. Y vamos a decir, bueno, capaz que viene el chico de Ráfaga, ¿eh? ¿Quién lo sabe? De los chicos de La Conga. Somos radio oficial. 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
0: Y lo que llega ahora es la oportunidad de escuchar el próximo despertador, porque Facundo está cumpliendo 23 años. Abigail le programó este despertador con mucho cariño para celebrar la vida, para celebrar las cosas buenas, ¿eh? Y sobre todo para acompañarlo con una canción y un mensaje y hacer que esta mañana sea diferente. Ya es diferente porque es su cumpleaños, pero que sea especial, muy especial. Esto es para vos, Facundo. Felicidades. A disfrutar.
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2: Facu, ¿cómo estás? Bueno, nada, quería desearte un muy feliz cumpleaños, que la pases súper, súper, súper genial, que puedas divertirte mucho y que puedas pasar la bomba, porque te lo mereces. Así que nada, desearte un muy feliz cumple y vamos arriba, que 23 años no son nada.
3: Hola, ¿cómo estás? Soy Tini y quiero desearte el mejor cumpleaños del mundo, que le pases increíble. Te mando un beso muy grande.

Los despertadores se programan a través del WhatsApp de tu radio. 092-1037-00, de lunes a viernes entre las 6 y las 10 de la mañana. Y los viernes se programan para el lunes siguiente.

0: Vivamos el presente y apaguemos las pantallas, ¿eh? Qué lindo mensaje, Fonseca Juanes, cantando para vos aquí en Radio Disney. Hola, Madeleine, ¿qué tal? ¿Cómo estás? ¿Cómo está la cosa por allí, por Vichadero?
1: Buen día, Radio Disney. Acá desde Vichadero les habla Madeleine Caballero. Como siempre los escucho todas las mañanas con un matecito enfrente a la estufa, antes de empezar a trabajar. Hermoso, como siempre, el programa. Les mando un beso enorme. Y espero que el viento no los haya tratado tan mal como acá. Un beso a todos.
0: Te mandamos un beso enorme. Bueno, el viento acá se sintió y se sintió bastante, ¿eh? Se sintió bastante. Hola, Marce. ¿Cómo va ese modo fin de...?
2: Muy buenos días, Radio Disney. Feliz viernes para todos, por fin. Por fin es viernes. Bueno, acá Marcelo rumbo a Barros Blancos Pando. Bueno, el solcito está luchando para salir ahí entre las nubes, así que creo que va a aparecer bien. Hay unos nubarrones en el horizonte ahí, ¿viste? Pero sí, vamos a ver qué pasa con el tiempo. Bueno, buena jornada para todos y ya estamos modo fin de...
0: Claro, esa es la actitud. Era lo que te decíamos, ¿viste? Que está como medio raro, hay unas nubes medio raras, pero sin embargo hay unos colores lindos, ¿eh? Hay unos colores lindos que nos está regalando, por suerte, este incipiente sol. Incipiente sol. Un abrazo, gracias por esa foto. Sí, tal cual, ¿eh? Tal cual esa foto. Buenos y fríos días, decía Cecilia, enviándonos un mensaje, escribiéndonos igualmente para vos. Buenos días, soy Ale, alegría, alegría. Ahora los viernes para mí son los mejores porque vuelve mi amor Brian desde Punta del Este. Y como les decía, hoy por la mañana ya es viernes. Es hoy, claro. Hoy activamos el modo fin de... Te mandamos un beso enorme, un beso gigante. Y a Brian también, que bueno, empezó con su nueva actividad, con su nuevo trabajo, y ayer ella le dedicaba un despertador. Buenos días, buena jornada para todos. Les mando una foto del cielo rosado detrás de la torre de los homenajes del Estadio Centenario. Besos para todos y buena jornada. ¡Qué lindo! Se ve un rosado espectacular por allí, ¿eh? Isabel dice una foto del puerto por los accesos y también unas nubes re lindas. Re lindas. Hola, hola, hola, Facha, ¿qué tal? ¿Cómo estás?
3: Hola, hola, Radio Disney, ¿cómo están?
0: Muy bien.
3: Bueno, si nos pueden pasar un tema para las chicas Cazú, ¿sí? Acá en la ciudad de Durazno, en la fábrica, todas indignadas porque
0: ¿por
3: trabajan
0: qué?
3: Sábado y domingo.
0: Ah,
3: saludos totales,
0: no
3: y parciales.
0: No te puedo creer.
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0: Runway, estamos escuchando a Lady Gaga pasando ahí por la pasarela, por la pasarela. ¿Vos cómo estás? ¿Qué tal? ¿Estás pronto? ¿Estás pronta para el sol que va a haber hoy? Bueno, los pronósticos dicen que va a estar divino, que va a estar súper lindo, confiemos, confiemos en el proceso, para que estas nubes se vayan y que quede divino. ¡Ay, qué frío que hace! 8 grados. Bueno, 8 grados la temperatura, la humedad por suerte bajó un montón, 69% ya no hay, advertencias meteorológicas por viento, que era la que había hoy temprano. El pronóstico dice que habrá disminución de la nubosidad, ventoso y después en la tarde cielo claro y algo nuboso. 11 grados la máxima para hoy. Bueno, frío, una jornada fría. Te habíamos advertido eso, se vienen días medio fríos. Para mañana también cielo claro con 12 grados. Para el domingo también el cielo totalmente despejado. Qué lindo, nos entusiasma, nos encanta eso. 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
0: Hola, ¿qué tal, Pablo? ¿Cómo estás?
2: Buenos días, Radio Disney.
0: Buen
2: Buenos
0: día.
2: Y para pedir Journey. Muchas gracias. Saludos, Pablo.
0: Claro que sí, Pablo. Quédate con nosotros, que ya se viene.
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1: Boca confirmó la llegada de Ener Valencia. Boca anunció este viernes la llegada de Ener Valencia, su cuarto refuerzo en este mercado invernal. El delantero ecuatoriano quedó libre en Pachuca de México y firmará contrato hasta diciembre del 2027 con el Xeneize. Llegará este viernes a la tarde de Buenos Aires y el sábado ya se realizará la revisión médica, según confirmó el club. El experimentado jugador tiene 36 años y viene de disputar el Mundial 2026 para la selección de Ecuador. Y ya comienza el Clausura. Cerro Largo y Juventud pondrán en marcha este viernes el torneo Clausura cuando se enfrenten en el Villa de Melo desde las 19 horas. Mauricio Amaro a la MLS. Defensor Sporting aceptó las condiciones de la transferencia y en las próximas horas Mauricio Amaro será jugador del Atlanta United. El volante de 21 años se despidió del Violeta tras jugar 58 partidos.
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0: Ricky Martin, Ricky Martin cantando en portugués junto a Luan Santana con esta canción Extraño, este tema que ha visto la luz en este año 2026, pero ya sabés que es un súper clásico de Ricky Martin. ¿Cómo estás? ¿Estás aprovechando el sol? Sí, dale, abrí las ventanas, que hubo mucha humedad en estos días. Mucha no, lo siguiente, muchísima humedad, entonces hay que abrir las ventanas, que entre un poco el sol, que entre el aire, que va a ser muy bien, va a ser una jornada fría, abrigate si es que no saliste, pero arriba con todo, arriba con todo, que vamos a tener un fin de semana precioso porque va a estar súper, pero súper soleado. ¡Qué lindo!
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0: 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Falta muy poco. 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

0: Buen día, Radio Disney. Aquí en que les habla Lorena. Bueno, son mi compañía de a partir de las 4 de la mañana que me levanto para ir a trabajar. Bueno, acá en el lavadero. Quería pedirte el tema de Sia, Titanium y David Guetta, puede ser. Que tengan un gran viernes.
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0: fuerte, fuerte, así como el titanio. David Guetta junto a Sia, lo estabas pidiendo. A través del 092-1037-00, Lorena, que tengas una jornada extraordinaria. Buenos días, Radio Disney. Jessica por acá, desde Guichón, País Andú, ya es viernes. Mañana tenemos la visita de mi mamá, que viene desde Montevideo, a hacernos unos mimos a las nietas y a mí. Así amaneció por este lado del país. Frío, pero hermoso. Feliz fin de semana para todos. Jessica, qué fin de semana extraordinario que vas a tener con la llegada de mamá. Qué bueno y qué hermosa foto del amanecer, ¿eh? Te mandamos un gran saludo, Jessy, a disfrutar tu finde. Catherine dice, saludos a Rosana, que los escucha todas las mañanas. Arriba, Ro, que es viernes. Pero claro que sí, por supuesto, Ro. ¿Vos estabas esperando el mensaje de ella? Bueno, te llegó, ¿eh? Te llegó finalmente el mensaje. Claro que sí, por supuesto, te mandamos un gran saludo.
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0: Es cierto, siempre te llega. Mariana dice, buenos y soleados días, al fin salió el sol. ¿Puedes mandar saludos a Tati de San José? Pero claro que sí, Tati. ¿Cómo estás, Tati? Vos sabés que Mariana quiere mandarte saludos. Mari te manda saludos y nosotros también. Hola, Marta, ¿cómo venís?
2: Hola, hola, buen día.
0: Buen día, Marta.
2: Buen viernes, al fin, viernes.
0: Sí.
2: Al fin,
0: paro de yo. Hola, Marta, ¿cómo venís?
2: Hola, hola, buen día.
0: Buen día, Marta.
2: Buen viernes, al fin.

0: Nati, buen día, Belén, ¿cómo andan?
1: Muy bien.
0: Bueno, me alegro mucho que así sea, al igual que toda esta querida audiencia de Radio Disney. A cuidarse de este viento que está muy bravo. Y hoy, caminando, les voy a pedir este gran tema de las hermanas Hash junto a Melendi. ¿Destino o casualidad?

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0: escuchándola a Karol G aquí en tu radio.
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0: Claro, ¿por qué te decimos que arranque la semana con todo? Porque hoy estamos programando los despertadores para el lunes. Así que contanos, ¿a quién te gustaría despertar el lunes? Recordá que el próximo lunes, ¿qué día es? ¿Qué día es? Es ya 10. ¡Ay! ¿Está chequeado esto que sea 10 de agosto? ¿Ya 10 de agosto? Bueno, sí. Va a ser 10 de agosto. ¿Quién te gustaría despertar? Y bueno, si tenés algún evento especial que ocurra el fin de semana, ya sabes que no tenemos despertadores. Por lo pronto, entonces, es importante que lo programes para el lunes. Y mientras tanto, vamos a escuchar el próximo despertador, que es para Jacqueline, porque hoy Jacqueline también está cumpliendo años. Es impresionante la cantidad de cumpleaños que hay en este 7 de agosto.
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0: ¿Quién se lo programó? Lilian. ¿Quién es Lilian? Es su hermana. Así que imagínate, hay aquí un despertador que te espera con una artista que sabemos que le gusta mucho, ¿eh? Así que hablamos con ella, nos dijo que ya estaba preparándose para salir a la pelu, para estar pronta para este día especial. Ya recibió algunos saludos de cumpleaños, ¿eh? Va a estar celebrando súper bien acompañada, sus hijos y sus nietos. Una genia. Esto es para vos, buen día.
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2: Estoy muy orgullosa de ella, que siempre ha sido mi protectora, siempre está presente en toda la familia, con sus hijas, con sus sobrinos, con sus nietos. Así que hoy te quiero desear un feliz cumple y decirte que te amo mucho. Chao, nos vemos.

0: No tiene sentido, estamos escuchando a Abel. Está medio nublado ahora, pero confiamos, confiamos, como te decíamos hoy, te confiamos con el proceso. Básicamente confiamos en el proceso porque el pronóstico dice que hoy va a quedar el cielo claro, sin ni una sola nube. Bien, confiemos, confiemos, confiemos. Esperemos, esperemos un poco más a que llegue la tarde. No tenemos que esperar nada ahora para lo que se viene, que es el próximo despertador.
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0: ¿Sabes por qué? Porque Emi está de cumpleaños. Ella está celebrando su día especial, por eso su tía, que se llama Gaby, le programó una sorpresa para hacer su mañana extraordinaria y la llamamos. Estaba re emocionada, no se esperaba para nada este despertador. Estaba pasando una mañana increíble y hoy le toca ir a la escuela, pero ahora está jugando con su hermana, mientras tanto se están divirtiendo y después ya se vendrá a la escuela. Todavía no sabe cómo van a venir los festejos, pero seguramente va a ocurrir algo especial el fin de semana. Te mandamos un beso enorme. Emi, esto es para vos. Felicidades.
1: En el despertador de Radio Disney hay un mensaje y una canción especialmente elegida para vos.
2: Hola, mi bella Emi, princesa de la tía, muy feliz cumple, que seas siempre feliz, que tengas siempre esa sonrisa hermosa, esa ternura, y nada, la tía te adora, te ama, amo todo de vos, todo, todo, todo, absolutamente todo, así que hoy deseo que tengas un día genial, pero no solo hoy, siempre, siempre que en tu vida tengas momentos hermosos, muy feliz cumple, mi vida, te adoro.
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0: Take On Me, año 1985. Estamos escuchando, por supuesto, este súper clásico, disfrutándolo en tu radio. ¿Vos cómo venís? ¿Cómo estás? Hoy a las 5 de la tarde pasan cosas, Hoy a las 5 de la tarde pasan cosas maravillosas porque esta semana, no sé si para vos habrá pasado rápido, si habrá pasado lento, pero lo cierto es que ya llegamos. Que ya llegamos y dentro de poco tiempo vamos a estar activando el modo fin de para pasarla súper bien, para recordar que el sol existe, sí, porque va a estar soleado, dicen los pronósticos. Qué lindo, vamos a tener un fin de semana extraordinario. Y entonces queremos saber vos cómo vas a activar tu modo fin de
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0: Claro, queremos saber qué planes tenés. ¿Vas a algún lado? ¿Vas a celebrar algún cumpleaños? ¿Te tomás unas mini vacaciones, un mini descanso? ¿Tenés que estudiar? ¿Tenés que trabajar? ¿Vas a entrenar? ¿Vas a ir al cine con los más pequeños? Dale, contanos. 092-1037-00. Nosotros también queremos activarlo con mucha música, ¿o no, Estela?
2: Buen día, Radio Disney, ¿cómo están?
0: Muy bien.
2: Bueno, yo con un poquito de resfriado.
0: ¿Sí?
2: Estamos acá preparando unas tortas fritas.
0: ¡Ay, qué rico!
2: Para cocinar con ellos junto a Mackenzie y a papá, como todas las mañanas. Bueno, oye, la lluvia no se hace presente, hacemos los mandados de otra manera.
0: Claro.
2: Le quiero pedir un tema
0: tal
2: de
0: cual.
2: Lady Gaga. Pum para arriba. Fin de semana. Gracias a Dios. A
0: ver, claro que sí. Fin de semana y activamos el modo fin de Lady Gaga y Ariana Grande. Tiene una canción que se llama Ride on Me y la escuchamos ahora. Dale.

0: el último despertador. Sí, el último despertador del viernes y además el último despertador de la semana.
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0: Bruno Mars, I Just Might, es lo que estamos escuchando y nos vamos derecho al próximo despertador. Nelva está cumpliendo años. Es el último despertador, además, ¿eh? Viviana fue quien le programó una sorpresa con mucho cariño, con mucho amor, que viene con mensaje y viene con canción. Así que hablamos con Nelva, gritaba de la emoción. No, no, no. No se esperaba para nada esta sorpresa. Pero ¿sabés una cosa? Ella hace tiempo que quería recibir un despertador, nos confesó. Estaba amasando unas pizzas porque está haciendo liceo nocturno y va a llevar para compartir con los compañeros. No es una genia, Nelva. Ya recibió los saludos desde Portugal de una de sus hijas que está allá con los nietos. Y bueno, más tarde va también a ir a merendar junto a su otra hija. Así que va a estar súper bien acompañada. El sábado y el domingo va a festejar con amigos. Así que los festejos comienzan ahora, Nelva. Con este despertador, qué bueno. Arriba con todo, felicidades.
1: Hoy no es un día cualquiera. Por eso te programaron este despertador.
2: Es una gran persona por los valores que tiene. Se merece cosas buenas y así serán y así llegarán. Se está superando día a día y mucha gente que la conoce quiere lo mejor para ella. En recordatorio de todas esas personas que la aprecian, que la quieren y que quieren verla feliz, va este despertador para que arranque la mañana de su cumpleaños con alegría, con la canción de Axel, Celebra la Vida.
3: Hola, soy Axel y en el día de tu cumpleaños quiero mandarte un fuerte abrazo, un beso muy grande. Como me gusta decir a mí, que inicies esta maravillosa nueva vuelta al sol con muchos sueños por cumplir aquí a través de Radio Disney 103.7. No sé.

0: Celebrar la vida segundo a segundo es una gran filosofía de vida, como esta canción de Axel. Raquel dice: buenos días, Nati, aquí escuchándolos en este sol hermoso, la mejor combinación, saludos para todos, buena jornada, Raquel, una divina, hermosísima, escuchándonos en la oficina y con el sol de fondo, qué increíble, fotón. Buenos días, Radio Disney, Carmelo por aquí, un día maravilloso aquí en Carmelo, y el fin de semana hay que ir a ver a la conga con muchos amigos, dice Ana. ¡Qué bueno, Ana! ¡Qué bueno! Ese concierto va a estar increíble. Hola, Gabriela.
1: Buen día, Radio Disney, escuchándolos desde Ciudad del Plata, un sol precioso.
0: Qué
1: por
0: bueno.
1: Acá. No esperé que se mejorara tanto el día.
0: Sabes que por acá más o menos, ¿no? En realidad hay unas cuantas nubes, está como medio nublado, pero seguro va a salir el sol y va a quedar radiante. Ahora lo que está radiante y lo que está pronto es el Expreso 103, que son 30 minutos de música sin cortes, así que vos no te muevas de Radio Disney 103.7, subí el volumen, que tengas un divino fin de semana. Soy Natalia, ha estado buenísimo acompañarte hoy en este viernes.
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1: Media hora de música sin cortes que estábamos compartiendo con vos. Así pasaba este expreso en Radio Disney. ¿Cómo pasó la tormenta? ¿Cómo va? ¿Todo bien? ¿Cómo estamos? Acompañándote en este viernes en Radio Disney. ¡Ay, qué buena energía que tenemos hoy y todo lo que vamos a compartir! ¿Cómo va? Cintia, saludándote por acá. Está Belu, está Santi, Tati, Vicky, Flor, todos los que estamos por acá con este día. Que cuántas cosas que se vienen, cuánto para ir compartiendo. A pleno sol por la ciudad de Juan Lacase está Silvia desde allí mandando su mensaje. Contanos vos también dónde estás, como siempre, a través de nuestro WhatsApp.
0: 092-137-00.
1: Hola Wilton, ¿cómo andas vos?
2: Hola, buenos días, gente de Radio Disney, ¿cómo están? Bueno, ayer la tormenta se hizo sentir con fuerza, ¿no?
1: Sí.
2: Con vientos intensos, amenazantes, hasta una alerta roja hubo que anunciaron los medios. Pero bueno, pero hoy todo está en calma, el cielo ya se deja ver entre nubes y de a ratos vuelve a aparecer el sol. Qué bonito, ¿no? Y qué hermoso recordatorio nos da para la vida, en realidad. Eso nos dice que después de cada día gris vuelve la luz y detrás de cada nube tenemos que tener la tranquilidad que el sol siempre estuvo allí esperando simplemente para volver a brillar. Así que bueno, me pareció un bonito expresar esto. Un fuerte abrazo, muy buen fin de semana para todos.
1: Abrazo gigante. Contanos vos también por dónde andás, dónde estás, cómo pasaron. Vero manda saludos para todos en la radio y dice presente también. Y si tenés ganas de pedir una canción, haces como Sofi. Hola.
3: Hola Radio Disney, soy Sofía. Siempre los estoy escuchando. Quiero la música de Pablo Alborán.
1: Dale, que vengan entonces unos tiempos bonitos.

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Vamos a un clásico que ilumina recuerdos como las noches estrelladas de Aruba. La Isla Feliz. Jetmar pone el telón, la música, la magia.

0: Vivir así es morir de amor, canta David Bisbal. Y mientras Carmela deja su mensaje y nos cuenta que está yendo al colegio, María manda su saludo desde Carmelo, dice, en este viernes precioso, con, escucha, pastel de crema de Marcela que nos hizo para acompañar la jornada laboral y escuchándolos como todas las mañanas. ¡Qué bueno! Saludos gigantes para toda la gente que está por ahí en Carmelo. Hola Mercedes, ¿cómo andás?
1: Acá Mercedes de La Teja, hay más luz. O sí. Sea, no estamos como ayer tan apagados. Y espero que eso se componga. Se siente que hace frío. Y bueno, sigan poniendo música pum para arriba para amenizar esta mañana, por lo menos hasta el momento gris. Un beso grande para todo el equipo. Y vamos arriba a Radio Disney.
0: Si querés algo pum para arriba, bueno, hay una banda que sí tiene todo ahí como que con todo el movimiento, con toda la onda. Hablamos de la conga. ¿Sabés qué? Hay algunas cosas interesantes para contarte sobre la conga. Una, que mañana tenemos el show en el Antel Arena, donde Radio Disney es radio oficial. Otra que, bueno, van a andar por acá, hoy los vamos a tener por acá. Así que, bueno, ya te vamos a ir contando más y vas a escuchar mucho más sobre ellos. Otra que te vamos a contar es que cada vez que vos los escuchás cantar en la radio, tenés chance de participar para ser nuestro invitado para la primera fila. ¡Ah! ¡Detalle! Última chance para participar. ¡Ah! Esto no te lo dijimos, claro, porque en cualquier momento, hoy te podemos estar llamando para decirte que sos nuestro invitado para estar en el show de la conga desde la primera fila. Entonces, mientras ellos cantan, agarrás el celu, mandás un audio y nos decís dónde estás escuchando y que por qué tenés que ser vos quien esté ahí en esa primera fila del show de la conga. De hecho, contanos también cuál es esa canción que te gustaría cantar en su show. Hablando de canciones de la conga, hola Nati. ¿Cómo andas? ¿Te vas a verlos? Claro, porque tuvimos algunos sorteos de algunas entradas también express para poder ir. Ya es una de nuestras invitadas, ¿no?
2: Hola, hola, Radio Disney, viernes y mañana es el gran día, día de la conga. Y bueno, agradecerles primero por las entradas y segundo, para pedirle obviamente, la primera vez que pide una canción, Universo ¿sí? Paralelo. Y bueno, lunes les contaré cómo nos fue en ese show, que dale. Creo que la vamos a pasar muy bien, a bailotear, a cantar, a gritar, gracias a ustedes. Besos.
0: Ella ya tuvo suerte, tendrás vos la suerte de estar en la primera fila. Depende de este mensaje que mandes ahora a nuestro WhatsApp. Con ellos, los vas a estar escuchando. Con este Universo Paralelo era la canción que estaban pidiendo. Nahuel Pinisi junto a La Conga.

0: De la primera fila. 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

0: te olvides qué pasa los viernes a las 5 de la tarde en Radio Disney. ¿Lo sabés? ¿Lo tenés claro? ¿Lo estás esperando? Seguramente, claro. Si ya sabés de qué estamos hablando, estás contando las horas para llegar a las 5 de la tarde, porque activamos juntos el modo finde, cantando, bailando, disfrutando, pasándola bien. Hay gente que lo tiene muy claro. Hola, Magalí, ¿cómo andás?
1: Hola, buenos Hola. Días, Radio Disney. Soy Magalí. Bueno, acá ya salió el sol. Estaba ahí más o menos que quería que no. Quería hacerle un lindo viernes y activar el modo finde. Le mando un beso grande a todos. Y bueno, quería ver si me podían pasar una canción de Morat, lo poco que yo quiero. Bueno, saludos para toda la audiencia y para ustedes también. Son la mejor radio. Un beso grande.
0: Dale, y mientras los escuchás, ¿sabes qué? Contanos vos cómo activás tu modo finde. ¿Qué planes tenés para este fin de semana? Mientras llega Morat con Silvestre Dangond.

0: Inner Circle, canción del año 1992, este SWAT, la long. Bueno, a ver, ¿dónde andas? Hola, María Elena, ¿cómo estás?
1: Hola, María Elena por acá, trabajando un poquito. Gracias.
0: Qué bueno poder acompañarte. 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

0: que anda junto a Pedro Capó, Camilo, que aparte, viste, se dedica a la producción de miel, tiene ahí panales y bueno, salió su primera cosecha, lo celebró hace unos días en sus redes. Hablando de celebrar, hoy está celebrando cumpleaños, porque es el cumpleaños de Evaluna, que lo cumplas muy, pero muy feliz. Evaluna lo va a acompañar seguramente a Camilo, porque lo vamos a tener por acá en octubre, en el Antel Arena, se van a estar presentando. ¿Quién está por ahí? Ay, hablando de shows, vos sabés que Mariela, ella había sido nuestra invitada para el show de La Conga el año pasado y nos dejó este mensaje.
1: Buen día, Radio Disney. Le habla Mariela. Soy la que ganó la entrada el año pasado para ver La Conga. Felicitar a los que ganó. La va a pasar súper. Yo hasta ahora, re emocionada de haberlos conocido, gracias a ustedes. Bueno, les mando un abrazo y hermosa la radio como siempre. Y eternamente agradecida con ustedes.
0: Bueno, estar atentos todos los que estuvieron participando porque en cualquier momento los estamos llamando. Hola, Victoria, ¿cómo andas vos?
2: Radio Disney, ¿cómo están? Bueno, vengo volviendo a casa luego de 18 horas de trabajo. Por favor, hay conmovido que estoy ahí entre que pestaneo y pestaneo.
0: Uy, cuidado en ese regreso, que vuelvas súper, pero súper bien. A ver si te parece bien algo que estaba pidiendo Alejandra, ¿no? Hola, Ale.
3: Hola, hola, buenos días.
0: ¿Cómo andás?
3: ¿Cómo están? Soy Alejandra, los estoy escuchando como siempre, aprovechando este poquito sol que nos toca hoy, que esperemos que dure, y bueno, para ventilar, para secarnos, sí, lo que sea. Y mi tarea de hoy es devolver la ropa a los vecinos, porque en mi patio apareció hasta una sábana, así que bueno, se ve que dejaron colgado y se les voló. Muchas gracias a ustedes por esa compañía, por esa energía espectacular que tienen. Hoy es viernes, hay que arrancarlo con todo, así que bueno, feliz viernes para todos, feliz fin de semana. Y quería saber si me pueden pasar algún tema de Laura Pausini, cualquiera que prefieran, porque me gustan todos de ella, así que bueno, aquí estaré escuchándolos. Gracias, que tengan muy linda jornada, abrazo enorme para todos, gracias.
0: Dale, ya que Victoria quería uno que sea bien movido, que sea el tema con el que cerró su show cuando se estuvo presentando por acá. Esta Mariposa Technicolor. ¡No!

Por allí tenías a BTS con Swim. Y ahora vos sabes que es momento, ¿no? De que te la juegues y participes, porque falta menos para que llegue Manero. El 15 de agosto se va a estar presentando en el Ante la Arena. Y cada vez que vos lo escuchás cantar en la radio, tenés una oportunidad de ser invitado por Radio Disney, radio oficial de su show, para estar ahí disfrutando de este tour Todo por un Beso. ¿Con quién vas a ir? ¿Con quién te gustaría ir a su show? ¿Lo sabes? Bueno, contanos eso, además de dejarnos tu nombre y número de cédula, además de la localidad, a ese mensaje que ya empiezas a enviar al 092-1037-00, porque empieza a cantar Emanero, La Traición, y vos empezás a participar.

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0: Maluma y Kany García, uno más uno. Hola, hola Fabricio, ¿cómo andás? Hola, hola.
1: Buen día, buen día. Siempre fan escuchándolos. Quiero mandar un mensaje a la gente del presente que siempre los está escuchando con un temita de Tini, por favor. Que tengan buena jornada.
0: Dale, bueno, quédense muy, pero muy atentos que en minutos Tini canta para ustedes.
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0: venís en este día. Hola, Adriana está súper, pero súper contenta porque le encanta que el día esté así, ¿no? Hola, Adri.
1: Buenas. ¿Cómo andan? Adriana les habla por acá escuchándolos con este hermoso día. Gracias a Dios salió el sol. Así sí. Que aprovechar a ventilar, a lavar ropa y a estar feliz porque no se sabe cuánto va a durar. Pero bueno, vamos a ponerle buena cara.
0: Absolutamente, y ya vamos pensando en las canciones para el triple, ¿eh? Anda pensando, ¿qué vas a pedir? Hola, Elvia.
2: Buenos días, Radio Disney. Soy Elvia, una fiel oyente, y mi familia también, y es mi cumpleaños. Así que me encantaría que ustedes me dediquen alguna canción por ser mi cumpleaños. Gracias, Obvio. Los quiero.
0: Que los cumplas muy, pero muy feliz. Te mandamos un besote grande y una canción de...

0: para pedir un tema de Lucas Hugo. Gracias.
1: Bueno, que venga muy bien acompañado, Lucas. ¿Qué tal si viene con Matías Valdés y juntos nos cantan? Me encanta.

Extraño, canta Ricky Martin junto a Luan Santana. Con ellos estamos comenzando esta nueva hora en Radio Disney. Y atención, que es una hora muy, pero muy especial porque... Y porque es la hora en la que buscamos el triple. Más todavía si es viernes, claro, triple de viernes. Anda pensando qué canciones vas a pedir. No, mejor no pienses, no, ya pedilas. Claro, 092-1037-00, ¿qué nos propones para el triple de hoy? ¿Qué artistas no pueden faltar en este triple? Ricky Martin es uno de que suele estar en los triples de viernes, pero bueno, ahora está cantando justo comenzando esta hora, así que en el triple de hoy no puede estar. ¿Quiénes entonces sí deberían estar en este triple? Contanos a través de nuestro WhatsApp. Mientras nosotros te contamos que ya tenemos asegurado que se viene La Oreja de Van Gogh, que es el próximo año, que somos radio oficial de su show, un show que ya está agotado. Impresionante. Igual sí, te guardamos entradas, así que quédate atento. Un día.

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Mientras la Rosalía sigue cantando La Perla y todas sus canciones en los shows que estaba brindando allí en Buenos Aires, por acá está, mejor dicho, por Rivera, está Sebastián escuchando Radio Disney, escuchando el programa, por salir de Bichadero hacia Paso de los Toros. Le manda un saludo para su esposa Silvana, que también está escuchando la radio. ¿Qué canciones vas a pedir para el triple de hoy? Contanos. Ellas son Madonna y Sabrina Carpenter. 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

0: viernes, el que estamos buscando. Son tres canciones que vos elegís, tres canciones que pedís ahora a través del WhatsApp 092-1037-00 y cuando las compartimos en unos minutos nada más.
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Nosotros no sabemos quiénes son los que van a cantar en el triple. No, honestamente, yo todavía no lo sé. Está viendo la producción, están viendo por ahí deliberando entre algunos triples que están llegando. Sé que todavía no hay definición, o sea que tenés chance todavía de elegir las tres canciones que vamos a tener en unos minutos nada más para el triple. La única condición que podemos es que tiene que ser un triple bien de viernes, ¿no? Obviamente. Así que anda pensando qué vas a pedir, porque lo compartimos en nada, en minutos.

0: Triple de canciones, triple que en familia programó Adriana. Hola, Adri.
1: Hola, Radio Disney. ¿Cómo va? Mi nombre es Adriana, estoy acá escuchándolos con mis hijos. Renata, Briana y Vicente, que no van a decir nada porque tienen vergüenza, pero queríamos programar el triple de canciones.
0: Sí.
1: Una de Dua Lipa, que se llama Levitating, Disciplina de Lali y Adiós le pido de Juanes. Les mandamos un beso grande, siempre los escuchamos y aguante el viernes.
0: A ver qué te parece este triple que Adriana y familia programó para hoy, que comienza con Dua Lipa.

0: quien lo programó ahí bailando, cantando con este triple justamente que programaron. Bien, ¿eh? Qué lindo cuando lo disfrutan todos en familia. Elena también, qué buen triple, bien movido, nos está diciendo. Eva reacciona acá en la panadería, nos encantó. ¡Triplazo! Saludos, está mandando Ana y Gerardo. Adriana también dice felicitaciones, excelente triple. Jaime, qué buen triplazo. Empezar con Dua Lipa, terminar con Adiós Le Pido, excelentes temazos. Da como un 100.000 sobre 10, más o menos, ¿eh? Y deja algunos aplausos para este triple. Karina también, qué bueno, felicitaciones, Adriana. Y a las chicas, a los que programaron por ahí ese triple de canciones. Hoy fue ella la que eligió los tres temas. Viste que es viernes, ¿no? A las 5 activamos el modo finde. 4:30 de la tarde se viene otro triple. Así que, bueno, todavía tenés chance como para programar por ahí y regalarnos otra previa con esas canciones que vos elegís. Más aplausos y dice muy buen triple Carmiña, también dejando su reacción. Anda pensando, qué vas a pedir, porque el próximo puede ser ese que vos elijas.
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0: Con The Face of Ophelia estás escuchando a Taylor Swift. Por ahí Felipe y Valeria nos cuentan contentos que hoy salió el sol. Se van para sus mini vacaciones en las termas. Y gracias por acompañar siempre Radio Disney. Grande. Y queremos acompañar también y ahora dar una sorpresa. Es momento de sorpresas, es momento de llamados. ¿Por qué? Y porque se viene la conga. Y porque mañana tenemos el show. ¿Y quién los va a ver? Desde muy, muy, muy cerca. A ver, a ver.
1: Hola.
0: Hola, Mayra.
1: Sí.
0: ¿Cómo andás? ¿Todo bien?
1: Bien.
0: ¿Qué andas haciendo? ¿Qué te agarramos haciendo ahora?
1: Ay, estoy cocinando un lunch para 80 personas con mi hija.
0: Wow.
1: Acá, escuchando Radio Disney, bailando.
0: Y participando para algo, ¿no?
1: Sí, me muero. Para el show de la conga.
0: No te mueras porque mañana tenés shows. Mañana nos vamos de conga.
1: Me muero. ¿En serio?
0: En serio, Mayra.
1: Ay, no, qué alegría. Te llamo. Las entradas para la conga. Ay, no lo podemos creer. Qué alegría.
0: Bueno, Mayra, contanos un poco, porque nos decías en los mensajes que esto iba a ser sorpresa para tu hija, que era quien te iba a acompañar. ¿Estás con ella ahora?
1: Sí, pero me vio re emocionada y se dio cuenta. Me vio que estoy re contenta y emocionada y se dio cuenta.
0: Sí, bueno, ¿quién de las dos es más fan de la conga?
1: En realidad somos fan las dos, porque yo empecé a seguirlos hace unos años. Bueno, la primera vez que vinieron a Uruguay. Uh-huh. Y ella empezó a seguirlos conmigo, entonces es tan fan como yo.
0: Bien. Las dos.
1: Me encanta.
0: Y tienen así como, sí. ¿Cuál es la canción que más quieren cantar y bailar?
1: Y la que siempre se canta a todo pulmón es Universo Paralelo.
0: Claro, obviamente. Y qué lindo ese momento de compartirlo, madre e hija. ¿Las dos trabajan juntas?
1: Sí, ella me ayuda mucho. La que claro. Trabajo soy yo, pero es una gran compañera y me ayuda mucho, gracias. Gracias a eso sacamos el trabajo adelante. No lo puedo creer.
0: Bueno, vos le querías dar una sorpresa a tu hija entonces con esta invitación para el show de la conga. Listo, sí. Cumplimos con ese objetivo, ya sí. Tiene la sorpresa hecha. Ahora, les vamos a dar una sorpresa más a las dos.
1: ¿Una sorpresa más?
0: Sí, porque las van a ver a la conga desde la primera fila.
1: ¡Ay no, de la primera fila!
0: Desde
1: Ay,
0: la no, primera no, no. fila. Pero además... Pero además, los van a conocer en un meet and greet.
1: ¡No, no, el meet and greet! ¡No lo puedo creer! ¡No, muchas gracias! Estamos abrazadas, felices. Muchas gracias. Ay, no lo puedo creer.
0: ¡Qué lindo! Bueno, disfruten mucho, pónganse súper contentas.
1: Gracias por alegrarnos el viernes. Muchas, muchas, muchas gracias.
0: Aquí ese catering va a quedar mucho más rico.
1: Ay, muchas gracias. Sí, obvio que sí. Muchísimas gracias.
0: Bueno, nos estamos encontrando mañana ahí en el Antel Arena para conocer a la conga. Prepárense, pues ya saben, piensen a ver qué les van a decir y demás.
1: No. Vamos a hacer una bandera para que nos firmen.
0: ¡Ay,
1: seguro.
0: Qué bueno!
1: Seguro ya vamos a hacer una bandera para que nos firmen.
0: Bueno, no se olviden que tienen que entregar el catering.
1: Por cumplirnos un sueño. Muchas gracias.
0: Ay, qué placer. Gracias a ustedes por participar y por confiar siempre en estos regalos y estas sorpresas que nos encanta darles desde Radio Disney. Un abrazo. Mayra, para, ¿cómo se llama tu hija?
1: Mayra y Sabrina,
0: nos vemos mañana en el Antel Arena. Beso
1: Ay,
0: gigante.
1: Sí. Muchas gracias, Radio Disney. Son unos genios. Gracias. Un beso grande.
0: Chao.

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0: Esta nueva hora en Radio Disney. Nayara por ahí dice, hoy salió el sol, día lindo, me tocó un cumple con sol, besotes grandes, bueno, que los cumplas muy, pero muy feliz. Ay, mirá vos, recién hablamos con ella y Mayra ya nos mandó un mensaje. Viste que cuando te agarramos de sorpresa es como que raro pasa. Generalmente pasa esto, llamamos a alguien, nos agarramos de sorpresa y después al rato mandan un mensaje diciendo, ahí, ¿no? Es como que bajando a tierra dándose cuenta de que van a ir a ver ese show que les gusta y dejan su mensaje. Mayra, te escuchamos.
1: Muchas gracias Radio Disney por la sorpresa tan linda, la verdad. Mi hija está shockeada, no lo puede creer, está shockeada, no reacciona. Es como que todavía no cae, pero estamos re contentas, re felices. Muchas gracias.
0: Qué bueno y qué bueno todas las reacciones también que van llegando para toda la gente que se alegra porque alguien resulta invitado para ese show que tanto están esperando. Quédate por ahí atento, cuántas cosas que tenemos para compartir en esta hora. Primero, Max Carra.

En el año 1997, esta gran banda Aerosmith, liderada por Steven Tyler, lanzó un álbum que se llamaba Nueve Vidas. Una de las canciones que allí estaban incluidas es este Pink que estamos hoy compartiendo con vos. 11 grados 6 décimas es la temperatura a esta hora. Sí, brilla el sol. Es algo que estamos disfrutando un montón, por supuesto, ¿eh? Llega ella, Lady Gaga.

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0: es tiempo, es tiempo de ponernos al día con los deportes en Radio Disney. Por eso ya lo recibimos a Diego Muñoz. Hola Diego, ¿cómo va?
1: Hola Cintia, buen día para ustedes, buen viernes, ¿cómo están?
0: Se terminó el intermedio, comienza el clausura.
1: Arranca el clausura, sí, a las 7 de la tarde van a jugar Cerro Largo con Juventud en el Ubilla, en Melo. El partido va a dar inicio al torneo que derivará en las finales del campeonato uruguayo. Los grandes van el fin de semana. Mañana sábado Peñarol va a jugar en el Charrúa de visitante contra Montevideo City Torque, 6:30 de la tarde. Y el domingo Nacional en su cancha en el Gran Parque Central va a enfrentar a Boston River, también a esa hora, 6:30 de la tarde. Una fecha que se cierra el lunes con un gran partido en Maldonado. Deportivo Maldonado recibirá Racing, los dos equipos que están segundos en la tabla anual.
0: No, no, y esta es la chance tanto de Nacional como de Peñarol para pelear por el uruguayo, ¿no?
1: El clausura es la vía que tienen los dos grandes, sí, para llegar al campeonato, a la definición del uruguayo, aunque también está la anual, pero la anual está estrechamente vinculada a la cantidad de puntos que ganan en el clausura los equipos. Entonces, ante ese escenario, los grandes saben que es el torneo en el que tienen que pelear hasta el último momento. La realidad distinta para Peñarol respecto de Nacional, porque en el caso de Peñarol está primero en la anual, entonces esa posibilidad hoy le daría la chance de jugar finales. A Nacional, que está 8 abajo de Peñarol, da la sensación que la anual le queda lejos, entonces ese clausura, la gran oportunidad que tiene para llegar a pelear el campeonato uruguayo. Se pondrá en marcha además con las reglas nuevas, las que vimos en el Mundial, todas tendientes a terminar con los tiempos muertos, que la pelota ruede la mayor cantidad de tiempo posible. Y eso sí hay que tenerlo en cuenta, porque va a ser un cambio significativo.
0: Por favor, repasemos las más importantes.
1: Al sacar el arquero la pelota va a tener 5 segundos para hacerlo. Si el árbitro entiende que está haciendo tiempo deliberadamente, comenzará con sus dedos una cuenta regresiva, y si a los 5 segundos el arquero no sacó, entonces habrá tiro de esquina para el adversario. El saque de banda será igual. Si el lateral no saca en 5 segundos la pelota una vez que la tiene en sus manos, será reposición para el otro equipo. Vamos a las sustituciones. Sí. A partir de ahora, cuando se anuncia el cambio con el tablero del cuarto árbitro indicando quién entra y quién sale, el que sale de la cancha tendrá 10 segundos para hacerlo. Si en esos 10 segundos todavía está en el campo de juego, el jugador tiene que salir, pero el que va a ingresar no puede ingresar al menos por un minuto. Y cuando digo al menos, es un detalle importante. Porque si cuando se cumple el minuto la pelota está en juego,
0: claro,
1: el futbolista no puede ingresar al campo hasta tanto no se detenga el partido. Uh-huh. De manera que puede pasar un tiempo bastante más largo que ese, como para que recién el equipo tenga 11 jugadores en el campo. Algo similar va a pasar cuando un jugador quede lesionado. El árbitro se va a acercar y le va a preguntar si quiere que ingrese la sanidad del equipo. Si el jugador dice que ingrese, entonces el futbolista deberá salir del campo y esperar hasta que transcurra un minuto desde que el juego se haya reanudado. Esa también es una diferencia importante. Si no, el jugador se tendrá que levantar y seguir en cancha. Si entra la sanidad, el jugador sale al menos por un minuto. También hay cambios en el VAR, en la forma en la que los árbitros tendrán que trabajar con el videoarbitraje. La más importante, la más significativa, es que a partir de ahora se puede revisar una segunda tarjeta amarilla que hasta ahora no entraba dentro de las potestades del videoarbitraje. Pero más allá de estas cuestiones vinculadas al VAR, sí es importante remarcar todas las anteriores respecto de la velocidad que se le quiere dar al juego y los cambios significativos que se van a dar en cada uno de los partidos a partir de estas nuevas reglas que se instrumentan por la IFAB en el último tiempo, que se probaron en el Mundial y que se empiezan a aplicar en el fútbol uruguayo a partir de hoy.
0: Hablando de fútbol uruguayo, hablemos de selección, porque Forlán sigue trabajando y prepara una conferencia.
1: El lunes hablará por primera vez Forlán como técnico de la selección uruguaya, así lo han anunciado la asociación a través de las redes sociales. Será una buena posibilidad para que el técnico explique su modelo de trabajo, de qué manera va a resolver la dinámica que deberá afrontar, teniendo en cuenta que debe dirigir sub-20, pero también mayor. El técnico, en el correr de este viernes, anunció que trabajará en la próxima semana con 30 jugadores juveniles sub-20, amplía la nómina, que fue de 27 en la primera semana. Entonces, hay algunas cosas que estará bueno conocer de primera mano cuando Forlán hable el lunes. Uruguay tiene 2 amistosos ya confirmados contra Japón y contra Corea del Sur y unos Juegos Odesur que se dan al mismo tiempo. Por tanto, cuando ahí Forlán dirija la mayor, seguramente Espasandín quede como técnico de la sub-20 junto con Diego Pérez. Bueno, hay cosas ahí que las sabremos el lunes. Uh-huh. Lo cierto es que Forlán sigue trabajando pensando en esta nueva coyuntura que se da con un técnico elegido fijo en la sub-20 y con la posibilidad de ser el interino de la mayor en los amistosos que tenga Uruguay de acá a abril del año que viene.
0: Buenísimo, Diego. Bueno, buen fin de semana. La seguimos, dale.
1: La seguimos, claro que sí. Saludos para todos.
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Ay, Maluma y Manuel Turizo, qué dupla, por favor, qué increíble, qué increíbles y grandiosos los grupos y en las bandas en las que estuvo formando parte Andrés Calamaro. Lo tenés, lo recontra, ubicás obviamente, pero hubo un momento de transición en ese momento en el que dejó de formar parte de Los Abuelos de la Nada, se estaba por mudar a España, fundar ahí Los Rodríguez, y en ese tiempo grabó su álbum solista Por Mirarte. Desde allí, estas cartas sin marcar. Igual tú.

0: Y de esta canción que llegaba desde el año 1988, nos vamos a ir a repasar cómo haces para votar las canciones nuevas en el ranking Radio Disney. Eso en minutos.
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Puesto número 33 esta semana para Ariana Grande, Heather, I Made You Love Me. Ahí es como la estás escuchando. Después de subir 8 lugares en este ranking que armás vos, con esas canciones que te gustan, con esas canciones que pedís para escuchar, y cada vez que las pedís les estás regalando ese voto para el ranking que compartimos todos los sábados a partir de las 2 de la tarde, con 45 canciones, las 45 canciones que más votás durante toda la semana. Todavía estás a tiempo de definir el ranking de mañana, así que anda pensando qué canción vas a votar. Mientras, compartimos un clásico con Bryan Adams, muy bien acompañado con la grandísima Tina Turner. Es solamente amor.

0: Qué increíble, ¿no? Ayer a esta hora teníamos un tormentón en el cielo. Ahora vemos algunas nubes que van por ahí flotando, pero vemos el celeste del cielo. Sentimos el sol, aunque claro, sí, hace frío y se viene mucho frío, pero al menos sin tormenta y sin precipitaciones. Muy cambiante el clima, muy variado este expreso que vamos a compartir. Luciano Pereyra como para empezar, pero también vas a tener a un Shawn Mendes, Elton John con Dua Lipa, Matías Valdés también presente, viene con todo. Media hora de música sin cortes, te invitamos a que te subas a este expreso en Radio Disney. Arranca, arranca el expreso Radio Disney. 30 minutos de música sin cortes presentado por Kit Kat. 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

0: Compartimos 30 minutos de canciones sin interrupciones en Radio Disney. 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
1: Y así nos bajamos del Expreso 103, 30 minutos de música sin cortes, presentado por Kit Kat, Java Break, Java Kit Kat, chocolate oficial de la Fórmula 1. Nos vamos preparando para el Gran Premio de Sao Paulo, que ahora está en un break la Fórmula 1. Antes que se me vaya del estudio, tengo que preguntar, pero ¿A dónde con esa pinta tan bonita?
2: Ah, es que vienen visitas.
1: ¿Quién nos visita?
2: Vienen visitas, viene la conga.
1: Entonces estamos armando una gran previa. Si las previas los viernes son movidas, imagínate que se viene la conga.
2: Se viene la conga, lo que va a hacer esto, ¡no!
1: Bueno, vayan a disfrutar, qué lindo. Nosotros estamos acá, Cristian, por acá con todo el equipo de Radio Disney, listos para acompañarte, para... Ya se armó la previa de la previa. La previa oficial arranca en un rato... Y a las 5 de la tarde sí activamos el modo finde con toda la energía. Hoy es una tarde hermosa de sol, no nos podemos quejar, tenemos 10 grados 4 y está divino. ¿Tu ventana qué te muestra? ¿Te muestra el sol? ¿Te sonríe el cielo celeste? Bueno, contanos al 092-103-700 y juntos vamos a ir armando esta tarde de viernes en Radio Disney. Morad Silvestre con un poco de lo que yo quiero.

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0: 4 de temperatura, se viene un fin de semana precioso también según Inumet, así que eso es para celebrar. Nosotros tenemos una gran noticia para vos y es que ahora vamos a activar Concurso Express. Como ya saben, el Concurso Express trata de un concurso que dura muy poco tiempo. En un rato ya nos enteramos quién se lleva las invitaciones. Es un show que va a ser el próximo 15 de agosto. Hablamos del concierto de Manero, que Radio Disney es la radio oficial y ya mismo vas a estar participando por ubicación. Vas a tener una ubicación, hoy te asegurás un lugar. Dejanos una nota de voz en el 092-103-700. Siendo viernes, obviamente, te preguntamos cuáles son todos esos planes para hoy y para tu fin de semana.
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0: 092-103-700. Entonces dejás nombre completo, cédula, te reportás desde dónde estás escuchando la radio. El tour de Manero se llama Todo por un Beso, que es el nombre que le da a este último disco. Y esta es una gran oportunidad para ya hoy mismo asegurarte ese lugar. Emanero en 103.7 llega con Aquella Playa.

0: En 1037 participa por invitaciones express. En un rato ya nos enteramos quién se la lleva. 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

0: Juan Santana, versión de Extraño. Lindas canciones para acompañarte en esta tarde, desde donde sea que estés, ¿eh? RadioDisney.com, nuestra web oficial. Nos escuchás a través de la aplicación también.
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0: Por acá tenemos a Katia que dice viernes con sol desde la oficina. Te mandamos un beso grande, Katia. Hoy tienen que reportarse con fotos, ¿eh? Con fotos porque bueno, con foto y obviamente nota de voz al 092-103-700 para contarnos cómo activan el fin de semana. Estamos en la previa. Zulma, felicitaciones.
2: Bueno, hola Radio Disney. Te cuento que acá estamos Lorena y Zulma trabajando, escuchándolos y esperando escuchar a nuestros muchachos de la conga y mañana nos vamos a divertir. Qué lindo. En primera fila. Muchas gracias.
0: Sabés que los tenemos por acá, por los estudios de la radio, están charlando con el equipo porque bueno, después ya van a poder enterarse de todo lo que se habla en la nota y demás. Pero va a ser un hermoso concierto de la conga en el que Zulma se llevó la invitación para ir con su amiga. Y además el meet and greet. Espectacular. Seguimos con más canciones. Los escuchamos justamente a ellos que traen la fiesta a nuestro país con La Conga y Maxi Espíndola. Dale, amiga mía.
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0: Esto sucedía en el 2022, canción que además tuvo su lugar, por supuesto, en el ranking Radio Disney. Nosotros estamos esperando ya una nueva actualización que se va a dar mañana sábado, como todos los sábados, a partir de las 2 de la tarde, las 45 canciones más pedidas y votadas. ¿Venís votando por tu artista favorito? ¿Le estás dejando los votos necesarios para que llegue al número 1? Tenés que hacerlo programando sus canciones al 092-137-00. Esta próxima canción se ubica en el puesto 39. Esta semana le toca bajar 5 lugares y es para Bizarrap y J Balvin con la Music Session 62.
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0: Mr. DJ. Sabes que hace un rato entró uno de los DJs del modo Finde, ya me dejó la lista oficial del modo Finde, que a partir de las 5 de la tarde se activa y no saben, no. Arranca fuerte, muy fuerte. 15 horas 30 minutos, es viernes, salió el sol, cielo despejado, está preciosa la tarde. ¿Desde dónde nos escuchás?
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0: Saben que estábamos hablando con el equipo de que, como siempre, mencionamos alguna efeméride del día, y hoy tenemos que mencionarte que se celebra, hoy 7 de agosto, se homenajea a una de las edificaciones situadas en paisajes espectaculares frente a océanos imponentes. Así se describe la nota. Pero hoy es el Día Mundial de los Faros. Hay muchísimos en nuestro país. Vamos a hacer un repaso. 092-1037-00, mencionanos algunos. Por acá Tati recién decía, claro, estuvo por Colonia y mencionó el Faro de Colonia. Podríamos mandarle un saludo al técnico de Paraguay, al Faro. Había que hacerlo. Vamos a activar concurso, ¿les parece? Y en un rato pasamos lista al 092-1037-00 y nos vas contando si tenés un faro en tu ciudad, localidad, que hay muchísimos en nuestro país, como dice la nota, con paisajes espectaculares, playas y demás, Rocha, por ejemplo. Lo que se viene es el Día de la Niñez. Qué linda guitarra que tenés para llevarte a casa. Los más peque de la casa la van a disfrutar muchísimo. Junto a Luke Guitars vamos a sortear una Luke Pro acústica. Un detalle que está buenísimo, porque por ahí decís, bueno, pero no sabe tocar mi peque. 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Si hay un faro por ahí también ya lo mencionás. Y contanos para quién sería la Luke Pro acústica, porque el Día de la Niñez lo disfrutamos juntos en Radio Disney. 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

0: persiana americana en 103.7, tarde preciosa de sol. Te tenemos que llamar en este preciso instante porque hay alguien que se enteraba hoy que se llevaba lugares para el concierto de Manero. Vamos a llamar a la 1, a las 2 y a las 3. Yo me pongo nervioso en este momento. ¿Qué querés que te diga? Me pongo nervioso porque solo les decimos, si ustedes participan tienen que quedarse ahí prestando atención, porque por ahí te llamamos. A ver. Mi momento, Susana.
1: Hola.
0: Hola, buenas tardes. ¿Con Roxana, por favor?
1: Sí, ella habla.
0: ¿Qué tal? Buenas tardes. ¿Cómo estás, Roxana?
1: Bien.
0: Te queríamos hacer una consulta.
1: Sí.
0: De casualidad, ¿tendrás algo que hacer el 15 de agosto?
1: Ir a ver a Emanero, invitada por ustedes.
0: ¿Ah, sí? Bueno, felicitaciones entonces.
1: ¡Ay, no me digas! Que estoy trabajando y todo.
0: Ay, Roxana, ¿dónde trabajas?
1: En la panadería.
0: ¿Y estás muy ocupada ahora en este momento?
1: No, puedo hablar.
0: Che, qué lindo. ¿Vas a ir con...?
1: Sí, con mi hija.
0: Lucía, ¿quién es más fanática de Manero, vos o Lucía?
1: Las dos.
0: ¿Sí?
1: ¡Ay, chicas, me gané las entradas para ir a ver a Manero! ¡Ah! ¡No es mi compañera! Acá.
0: A ver, ¿cuántos compañeros son ahí?
1: Hola.
0: Hola, ¿cómo están? ¿Con quién hablo?
1: Acá te paso, mirá, con Vanessa. Te
0: Dale,
1: voy a pasar
0: pásame,
1: con mi compañera.
0: Pásame con Vanessa.
1: A ver. Hola.
0: Hola, Vane. Rapidito, para hacerla corta. Decinos un motivo de por qué Roxana tenía que llevarse la invitación de la congregación.

0: Una sola.
1: Una sola, porque nos escucha siempre.
0: Listo.
1: Y siempre manda mensaje para todos, ¿sí?
0: Perfecto. ¿Tenemos otra compañera por ahí?
1: Tengo otra, sí.
0: Pásame con otra compañera. Nombre y colegio.
1: Otra compañera.
0: Nombre y colegio.
1: Hola, buenas tardes.
0: Buenas tardes, ¿cómo estás?
1: Muy bien, ¿y tú?
0: ¿Con quién hablamos?
1: Acá habla Andrea.
0: Andrea, una razón sí. Por la que Roxana se merecía llevar la invitación para Emanero.
1: Ay, mira, Roxana ama Emanero. Vive trabajando día y noche, no sale a ningún lado. Participa en todos los sorteos, se lo merece de corazón.
0: Qué lindo tener compañeros así. Bueno, pasame de vuelta con Roxana, qué linda onda que tiene.
1: ¿Qué pasa con ella? Un gusto.
0: Ay, divina.
1: Hola.
0: No, pero ustedes son geniales.
1: Sí, somos las compañeras de trabajo.
0: Qué
1: lindo. Somos geniales.
0: Qué
1: faltan otras que ya se retiraron.
0: Ay, oh, bueno. Está. Hay que seguir disfrutando igual. Qué lindo. Con los compañeros que están ahí. Che, Ro, bueno, nada. Felicitaciones. Disfruten muchísimo. Después nos contás qué te dijo tu hija, a ver cómo reacciona.
1: Bueno, se va a poner contentísima.
0: Ay, divina. Bueno, les mandamos un beso gigante.
1: Bueno, muchísimas gracias.
0: Gracias por estar ahí. Chau, chau.
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0: Olivia Rodrigo, la estamos escuchando con The Cure. El minuto ya se viene el triple de canciones, ¿eh? Tres canciones vas a elegir en la previa oficial del modo Finde que se activa a las 17. ¿Y vos? ¿Cómo lo vas a activar?
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0: Ulises de Córdoba, 5 minutos de las 16, arrancamos una nueva hora ya de camino al activo del fin de semana. 092-103-700. Pasamos lista, saludamos amigas y amigos que están conectadísimos a la radio en esta preciosa tarde de sol. Vivimos en un pueblo, vamos a mencionar nuevamente, para aquellos que se están recién conectando a la radio, hoy es el Día Mundial de los Faros. Entonces, queremos recorrer faros de nuestro país en diferentes puntos. Y tenemos reportes de Ceci, por ejemplo, que nos decía: vivo en Pueblo Centenario y el faro más cercano que tenemos es el de la represa Rincón del Bonete. Ya no se usa, pero es lindo de ver desde allí arriba, se ve muy lindo todo. Precioso, realmente. Por acá tenemos a Jaque, que nos menciona uno bien cerquita.
1: Hola, soy Jaque. Te escucho a la radio todo el día. En este momento estoy volviendo de mi trabajo. Ya terminé la jornada de hoy. Y está el faro de Punta Carretas.
0: Exactamente, el faro de Punta Carretas. Joana, por ejemplo, desde Rocha. Acá está preciosa la tarde. Abrazo, abrazo gigante para vos. Por acá, buenas, hay soles, viernes, seco la ropa. ¿Qué más podemos pedir? Nada más, está hermosa la tarde. ¿Qué podemos pedirle? ¿Qué más? Katia, ¿cómo estás?
2: ¿Cómo están? Bueno, acá en Montevideo tenemos el faro de Punta Carretas y sería ese el que recuerdo ahorita. Pero bueno, les mando un beso.
0: Beso gigante para vos también. Lourdes, que dice el faro en Cabo Santa María, en La Paloma. Abrazo enorme. También aparecía Nachito por ahí haciendo referencia al departamento de Maldonado con el faro de San José, de José Ignacio. Así que bueno, hay muchos ubicados en diferentes puntos. Si vos tenés alguno que está en tu localidad, zona, etcétera, nos podés contar al 092-1037-00. Roxana, felicitaciones otra vez, tan agradecida.
3: Hola Radio Disney, muchísimas gracias. Estoy re contenta, voy a terminar mi jornada laboral requete feliz. Les mando un beso grande y muchas gracias.
0: Divina, beso gigante para vos. Seguimos adelante con más canciones. Ya empezamos a buscar el triple. Programate tres canciones, tus tres favoritas, mezclalas como quieras, armalo como quieras. El triple te lo presenta MP y se viene en un rato nada más.
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Amigos, en minutos se viene el triple de canciones, lo estamos buscando, puede ser el tuyo. Siempre decimos, un triple de viernes tiene que venir con mucha energía. Ryan Castro Capo, La Villa.

0: el triple de canciones. 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

0: Tuma Baby, junto a Manuel Turizo, a Pambichao, lo que estamos escuchando, listos para el triple de canciones.
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0: Triple de canciones que estaban programando el 092-1037-00. Una tarde hermosa, como es la previa del mojo finde, lo que tenemos que hacer es buscar ese triple que tenga todo. ¿Y sabes qué? Mariana lo hizo. La recibimos con aplausos porque es viernes, chicos. Necesitamos soltar. Hola, Marian.
2: Hola, Radio Disney. Bueno, quería programar el triple de hoy para ir sintiendo el modo finde. Okay. Y también por el Día Mundial del Faro. Okay. La primera canción, One Headlight, de Wallflower. Después la segunda, para seguir con el rock, Me Siento Mejor, de Charlie. Y Así Es el Calor, de Los Abuelos de la Nada. Bueno, gracias.
0: Primeros acordes del triple de Mariana. Estuvo muy bien. ¿Se dieron cuenta lo que hizo? Linkeó el Día Mundial de los Faros y tenemos que arrancar con The Wallflowers. Seguimos con Los Abuelos de la Nada y finalizamos con El Rey Escorpión, con Charly García. Reaccionaste, triple. Contanos qué te pareció, qué te generó al 092-1037-00. A disfrutar, dale.

0: Charly García, Me Siento Mucho Mejor. Estamos terminando este triple de canciones programado hace minutos nada más por Marian. Y ahora, reacciones. Lautaro dice, qué buen triple, me encantó. José, los escucho en el auto, me re gustó el triple de hoy. Ya se siente el modo finde. Está a minutos nada más. Steffi, genial, me encantó. Seba, aguante Charly. Somos Lucía, Mica. Estamos escuchando el triple de canciones. Abrazo grande para Sofi también, que aparece desde Punta Carreta, nos dice. Hacía mención también al Faro, lo que veníamos hablando hace un rato. En la oficina, escuchando el triplazo. Moni. Todos los días a la mañana y a la tarde el triple de canciones. El último de la semana. Pasó, se disfrutó y este aplauso es para vos.
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0: Hermosa canción y hermosa colaboración nos regalaron Olivia Wilde junto a Coti en Tus Errores, canción que escuchamos primero en Radio Disney 103.7. Siempre, siempre tus oídos un paso adelante. Los viernes se pueden cantar, ¿eh? Así que soltate, disfrutá. Nota de voz al 092-103-700, Día Mundial de los Faros. Pati, ¿cómo estás? Nos vamos a Colonia. Hermoso faro.
1: Hola, ¿cómo están? Soy Patricia de Nueva Albesia. Acá estoy bordando con este día hermoso. La verdad que está súper disfrutable. El faro de Colonia tenemos. Divino. Que está hermoso también. Les mando a todos un saludo y muy buen fin de semana para todos. Que tengan un lindo día. Terminen lindo hoy. Besos a todos. Chau, chau.
0: Chau, chau, Pati. No te vayas muy lejos, que activamos el modo fin de minutos. Pensar que ayer arrancamos la tarde diciendo, bueno, queremos sol. ¿Se dan cuenta la tarde que tenemos hoy? Preciosa. Grace dice, hola, aprovechando este hermoso día, escuchándolo, buen fin de semana. Jennifer, hola, gente hermosa de Radio Disney. Como siempre, reportando que tenemos una tarde bellísima, digna de disfrutar, con un mate y unos ricos bizcochos. Fíjate vos, ¿eh? Por acá estamos en modo merienda también. Casi activando el modo finde. ¡Feliz finde! ¿Aguantamos el estribillo?

0: No disfrutando un hermoso día de sol después de tantos peos. Te pasé foto del faro de Colonia del Sacramento y el que se encuentra a la estancia de Anchorena. Estuve el placer enorme de conocer. Hermoso lugar. Sigan viviendo buen día, buen fin de semana. Saludos.
1: Linda, lindo día, linda oportunidad para celebrar estos monumentos, digámosle. Lourdes, estamos en la oficina con Carol y Gaby escuchándolos como todas las tardes. Nuestra compañía, perfecto. Entonces, ¿sabes qué hacen? Lourdes, Gaby, Carol, Gaby, Lourdes. Nota de voz al 092-103-700 y nos cuentan cómo, de qué manera activan. ¿Qué? ¿Por qué hoy qué es? ¿Qué se activa hoy?
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1: Correcto, locutor.

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1: Y así es, de manera oficial tenemos que decir hola fin de. Y se viene en toda la murga. Todos activando el fin de semana en Radio Disney. ¿Cómo estás hoy?

0: Levantamos la temperatura de viernes con estas canciones, 11 grados 6 de temperatura. Vamos a entrenar.
1: Yendo al gym, hoy es viernes, un beso muy grande.
0: Siempre yendo, vamos. Hola, hola.
2: Acá lo voy escuchando, en el auto, buena onda, activando el modo finde. Vamos a Playa Pascual, vamos arriba.
0: Vamos con todo, 092-1037-00. Contanos cómo activás tu fin de semana, cuáles son los planes. Ven con nosotros que acá se activa el modo fitness.
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0: Es a partir de las 5 de la tarde.
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0: Abrazo grande para Dani, que se encuentra en el trabajo todavía, pero como dice acá el equipo, nos tomamos un break para activar el fin de semana. Y eso está muy bien. André.
2: Hola, acá en la estrella. Yo estoy trabajando en la zona del Parque Rodó. Les deseo a todos un excelente comienzo de fin de semana. Bueno, yo lo comienzo hoy con una clase de zumba. Luego una asadito de mis cuñados. Y mañana a comenzar a hacer souvenirs y centros de mesa para los 15 de mi hija.
0: ¡Qué lindo! Beso gigante, qué lindo cumple van a pasar. Pablo, Romy, súper conectados a la radio. Juan Carlos desde Santa Lucía. ¿Y vos? ¿Cómo activas tu finde? Hola.
3: Estamos activando el modo finde yendo para Rocha.
0: ¡Qué lindo!
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0: eso que ya me tengo que ir. Cuando llegue yo le voy a decir a la profesora que las ponga, pero obviamente para tirar el modo fin de
1: eso. ¡Vamos! ¡Qué lindo eso! Que la profe ponga la radio. 092-1037-00, modo fin en Radio Disney. Columbia, ahora la voz de Quevedo.
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3: Volvió a estudiar en Columbia, la isla sin nada que hacer. 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

0: es por ahí el activo del fin de semana. Esa es la energía. Romy, ¿cómo estamos?
1: Radio Disney, ¿cómo están? Bueno, espero que estén muy bien. Bueno, por acá Romina los saluda y yo hoy activo mi modo fin de colgando ropa. A ver quién no está haciendo lo mismo.
0: Es verdad.
1: Hermoso día. Si bien está frío, pero no llueve. Así que agradecida. Bueno, mandarles un beso enorme a todos y disfruten mucho de este fin de.
0: Beso grande, ropa a vos. Por acá. Ceci, modo fin de activado, besos a disfrutar. Hola Radio Disney, al fin modo fin de, me llamo Eugenia. Les cuento que esta semana empecé el cuarto semestre de facultad. Muy emocionada, pero ya con muchas pendientes. Así que mis planes para este fin de van a ser tranqui. Los escucho desde Maldonado. Abrazo gigante para vos también, Euge. Teo, hola Disney. Qué buena la música, arriba el modo fin de. Saludos desde Artigas. ¿Vos cómo lo activás?
2: Contanos cómo vivís tu modo fin de al WhatsApp de tu radio. 092-137-00.
0: ¿Activamos el modo recuerdo? ¡Uy, qué lindo! ¿Ya te dijeron? ¿Sí? ¿Qué te dijeron? Contanos.

0: Factoría en el modo fin de Radio Disney. Fran, cruzamos el charco.
1: Radio Disney, soy Fran de Argentina. Bueno, ¿cómo la está pasando hoy en el modo fin de? Hoy voy a ir a mis clases de baile de K-pop otra vez. Estoy muy feliz. ¡Saludos!
0: Abrazo grande, amigo. Qué lindo tenerte desde el otro lado. André, Mica, ¿cómo están?
2: Hola, Radio Disney. Acá habla Andrea, Mica. De acá trabajando las chicas, activadísimas en modo finde. Les mando un beso grande, que pasen bien.
0: Besitos. Abrazo gigante. Las chicas solo quieren divertirse. 092-1037-00. Santi Graum dice por acá haciendo ruta con su música. Saludos. Tenemos a Anto también, Radio Disney activando modo finde, preparando para ir a Piriápolis a pasar el fin de semana con amigos. Lindo plan. Hacé como Andrea y como Mica y te reportás desde donde estés con tu 2, con quien sea, ese 2, al 092-1037-00, porque suavemente activamos el fin de semana y le ponemos más ritmo. Pequeña, échate para acá.
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0: ¿Cómo estás, Jennifer? Qué lindo que los recuerdos te lleven a esos lugares.
1: Hola, hola. Arriesgándome a perder mi puesto de trabajo, les mando este audio, porque la verdad que les quiero agradecer. Me transportaron a mi juventud. Por favor, sigan con esos temas. Por favor, necesito seguir bailando esos temas. Ya tiré todo, tiré papeles, tiré clips, tiré todo. Yo ya estoy en modo file, aunque me queden unos minutos todavía. Gracias por alegrar mis mañanas y mis tardes y por ser mi compañía. Besitos de Jennifer de San José.
0: Qué lindo mensaje, Jenny. Te mandamos un beso gigante. Todo mérito de los DJs del modo finde. Bienvenida al quincuagenario, Sil.
2: Hola, Radio Disney, ¿cómo están? Bueno, debo decir que este modo finde con esa música está impecable.
0: Lindo.
2: Yo feliz escuchándolos. Bueno, terminando mi jornada por el día de hoy y ya en breve saliendo de licencia por 20 días. Y a esto le sumamos que hoy es mi cumpleaños número 50.
0: Ah,
2: mañana festejo con familia.
0: Es hoy.
2: Y el lunes ya me voy unos días para Carmelo. Que pasen lindo finde.
0: Me hizo acordar al meme, el nenito de la película. ¡Es hoy! ¡Es hoy! Abrazo gigante para vos y muy feliz cumple, Sil. ¿Un aplauso más puede ser para la cumpleañera? ¡Vamos! Y bueno, así no se puede. Así estamos arrancando el fin de semana y celebrando el cumple número 50 de Silvana. La verdad, estamos de 10.

0: Hola, hola. Silvia, con todas estas lindas energías y como siempre la mejor radio. Chin, chin, chin. Llegó el viernes.
1: Vamos con todo, sí. Te mandamos un beso grande. María, hola.
2: Hola, hola. Les hablo de acá de Río Blanco. Me llamo María. Tremendo solcito se vino. Y bueno, yo para disfrutar la tarde espectacular. Y claro que sí, se tiene que activar el modo
1: va,
2: finger.
1: Agarró
2: fuerte. Vamos arriba, vamos arriba. Un beso, un abrazo. Soy poco genia de escribir y de mandar audio, pero los escucho todos los días. Mi saludo para ustedes y para toda la audiencia.
1: Es una genia, María. Un aplauso para ella que agarró y empezó a elevarse y dijo, no, acá activamos el modo fin de como tiene que ser. Bueno, por acá, seguimos adelante con más fin de semana.
3: Disney, ¿cómo andan? Yo yendo para casita, terminando el horario laboral y bueno, mañana me espera festejo por mi cumple, así que me voy a almorzar con un amigo y así activo el modo fin de. Un besito.
1: Otra cumpleañera más, felicidades. Y esta canción te la regalamos.
4: Es viernes y vos lo sabés.

0: semana que fue eterna, una semana rara, con lluvia, con viento. Estamos convocando esa energía con el modo finde muy activado. Un beso grandote a todos.
1: ¡Que comience el fin!

0: dándole inicio a este fin de semana, che, que active el modo fin de, 092-103-700, abrazo grande para Pablo, trabajando no se desprende de la radio, le cuesta un montón, nos dice, no lo hagas, Pablo, quédate ahí. ¡Hola, Dani!
1: Vamos, vamos, que ahora sí arrancó el modo fin de, abrazo grande a todo Uruguay y de Argentina, saludos, Cris.
0: Abrazo grande, amigo, gracias por estar ahí. Emi, Guille, Anto, ¿cómo están?
2: Soy Emiliano,
3: Guillermo y Antonella.
4: Y estamos empezando el modo fin de.
0: Es por ahí, nos encanta.
5: Vamos a venir a casa a dormir. Besos.
6: Muchas gracias.
0: Abrazo gigante. Qué lindo escucharlos en coros. Vamos, animate. Emi, feliz cumple.
7: Hola, Radio Disney. Un saludo. Soy Emiliano y hoy cumplo 11 años. Soy el Cerrita. Muchísimas gracias.
0: Te mandamos un gran, gran, gran feliz cumple. Pero atención. Atención a esto. Atención. ¡Abracadabra, hocus pocus! Es como un encantamiento. Está, me voy, chicos. Está, listo. Chao.
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0: Che, qué buenos remix están mandando esos DJs. Los DJs del modo fin están encendidísimos. Nati, contanos todo.
1: Hola, Radio Disney, habla Nati de acá de Cordón. Bueno, terminando la jornada y mi modo fin de es ahora, en un rato a las 8, ir a hacer la huevada a mi hijo que se recibió de cantador.
0: ¡Vamos!
1: Y el fin de semana se festeja con la familia y amigos. Así que bueno, brindo por eso.
0: ¡Felicitaciones! Para tu pichón. Qué lindo. Bueno, felicidades para la familia. Tincho, hola.
2: Vamos, vamos, que empezó el modo.
0: Dale, fin. Dale.
2: Acá para lo que estamos dejando la vida. Por salir de laburar. Vamos arriba al 103.7.
0: Dale, que es viernes y se activa el fin de semana. Lindo día que hizo este viernes y el fin de semana se mantiene. 11 grados de temperatura. Katia, ¿cómo estás?
3: Bueno, Radio Disney, yo activo mi modo fin de yendo a ver básquet en familia, porque hoy juega Verdi Rojo, el mejor cuadro de básquet. Así que bueno, vamos arriba al Verdi y hoy ganamos. Beso.
0: Abrazo gigante y para todas las fanaticadas. Manu, ¿cómo están en familia?
4: Hola, Radio Disney.
0: ¿Qué haces, amigo?
4: Y estoy con mi hermana Josefina y mi mamá Carla y estamos en modo fin de. Estamos yendo a la casa de nuestros abuelos. Bueno, los escuchamos siempre. Beso.
0: Abrazo gigante para vos. Y seguimos activando el fin de semana. Dale que esto recién empieza. La radio se queda en modo fin de semana.

0: fin de semana. Vale, le mandamos saludos a Nicolás de Melo, que se recibió de enfermero en Montevideo. Che, felicitaciones para Nico y para todos los médicos que se recibieron. El fiestón que se mandó es un genio, la verdad. Abrazo enorme para todos. ¡Jime!
1: ¡Buen viernes! ¡Feliz modo fin de para todos! ¡A disfrutar del sol! ¡Feliz fin de!
0: ¡Feliz fin de! Yo me pregunto, a ver si les pasa a ustedes. ¿No te sentís un poco perdido? ¿Te sentís un poco perdido y decís, necesito ubicarme? ¿Qué necesitas para ubicarte? ¡Una brújula, Lucas!

0: Tarde de Radio Disney, soy la mamá de Liliana Santo y le quería mandar un feliz cumpleaños. Buenísima la radio.
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0: Extraño Ricky Martin. Iniciando nueva hora en Radio Disney junto a Luan Santana. Modo fin de activadísimo. Yo soy Lucas, te voy a acompañar en esta tarde, noche. Y que después de la tormenta siempre sale el sol, chicos. Es evidencia innegable el día de hoy. Precioso día, obviamente frío, pero un sol que se extrañaba tener, ¿o no?
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0: Reportate por ahí, comentanos cómo andás activando el fin de semana, que es un día que nos acompañó dentro de todo, ¿no? Está por acá Guillermina, que nos dice, leyendo el nuevo libro junto a ustedes en la sintonía de Radio Disney. Gracias, Guille, un abrazo gigante que te mandamos. Nos encanta. ¿Qué libro andarás leyendo por ahí? ¿Qué tipo de literatura le gustará a Guille? Vos también, al otro lado, ¿qué andás haciendo? Si andás estudiando, si andás capaz que manejando una vuelta para la casa, ¿cómo activás el fin de semana vos? Esa es la gran pregunta que queremos hacerte.
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0: Está medio bajito ahí el luto. Está tímido. Pero muchos van a activar el fin de semana, ¿sabés qué? Yendo al show de la conga mañana, 8 de agosto, que vas a poder participar en tan solo minutos, así que no te despegues, porque lo lindo es que va a ser concurso express, ¿ok? Después vas a poder participar por Emanero, Día de la Niña, que tenemos regalos también para vos, y muchas sorpresas más. Todo en nuestro WhatsApp, ya sabes que es con tu nota de voz. Importante.
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0: Así que a reportarse y en minutos participas. Ahora un clásico de música ligera, 1990, Soda Stereo.
2: Tengo una buena canción para cantar, a ver.

0: I Made You Love Me, canta Ariana Grande en Radio Disney. Joaquín, ¿cómo andas?
1: Buenas tardes, Radio Disney. Buenas tardes, Lucas. ¿Cómo estás? ¿Todo bien? Espero que estén muy bien, que anden disfrutando de este viernes de sol, frío, pero no importa. Vamos a ponerle toda la energía. Quisiera pedir una canción pum para arriba, por favor, si es posible. Muchas gracias, buen fin de...
0: ¿Cómo no, Joaquín? Buen fin de semana también para vos. Modo fin de que está activadísimo y qué lindo tenerte del otro lado. Que hayan disfrutado, obviamente, de este hermoso sol que hubo en el día de hoy. Y vamos a escuchar pum para arriba el tema. Obviamente, lo que sí... 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
0: 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Como te decimos, esto es Concurso Express, lo que significa que vas a mandar tu nota de voz a nuestro WhatsApp al 092-137-00. Y en ese audio nos vas a dejar tus datos, nombre, cédula, localidad y con qué canción querés cantar y disfrutar por ahí, ¿no? Ante la Arena mañana en la noche junto a La Conga. Te repetimos, nombre, cédula, localidad y qué canción te gustaría cantar en el show. 092-137-00 a participar. Como te decimos, lo lindo es que es Concurso Express. Por ende, vas a participar ahora y en tan solo minutos te vamos a estar avisando si mañana tenés este plan para activar el fin de semana. ¿Ok? A participar. No desperdicies la oportunidad. La Conga, Silvestre Dangond, Quiero Verte Feliz. Y este tema es para vos, Joaquín, que pedías un tema pum para arriba.

0: Matías Valdés y paso para contarte qué minutos voy a estar cantando para vos, así que no te muevas de Radio Dinay.
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1: Antes que el tiempo se vaya, canta Juanes en Radio Disney. Hoy es un día especial. Es viernes, activamos el modo finde, pero también...
2: Hola, buenas tardes, Radio Disney. Soy la mamá de Viviana Sante y le quería mandar un feliz cumpleaños. Buenísima la radio.
1: Cumple de Emiliano, nos dice por ahí Natalia. ¡Qué lindo! Muy feliz cumpleaños de parte de todo el equipo de Radio Disney. Muchas gracias por estar del otro lado y un abrazo gigante. Hoy tocó un día fenomenal para disfrutarlo y aparte mañana y todo el fin de semana en teoría no va a haber mucha lluvia, va a ser frío sí, pero se va a poder disfrutar en familia, con amigos, un poco al aire libre, hasta que bueno, baje el sol y ahí nos dé frío a todos. ¿Vos cómo andás? 092-137-00. Queremos escucharte, queremos leer. Y actualmente, bueno, Montevideo, ¿cómo estamos de temperatura? 10 grados 2, 60% de humedad. Más de uno que debe de aprovechar estas horas saliendo del trabajo y va a correr antes de que siga bajando la temperatura, ¿no? ¿Es tu caso? Bueno, te reportás. Por acá está Santino que nos dice, saliendo a correr justo con ustedes en la sintonía, un abrazo gigante. Y nos manda fotos, ¿sabes dónde está Santino? Está por la Rambla, parece. Que se ve por ahí todo lo que es la estructura de la Rambla. Muchas gracias por compartirlo. Santino, abrazo gigante. Matías Valdés. Uno de sus últimos lanzamientos. Junto a...

0: Seguimos.
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Ahí dijo el nombre de la canción. Trueno, en Radio Disney. Otra argentina que también va a estar por acá es Cazzu. Efectivamente, sí, Trueno estuvo hace muy poco en nuestro país. Y la que estamos hablando de Cazzu, que va a estar por acá, es con su tour Latinaje. Somos radio oficial de su show. ¿Y sabes qué? Va a ser este 24 de octubre en Delantera Arena. Falta poco y nada. Se pasa volando el tiempo. Así que lo que tenés que hacer vos es quedarte muy atento, muy atenta a 103.7, porque te vamos a estar invitando cerca de este 24 de octubre en Delantera Arena. 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Pero como te decimos, si querés sorpresas, si querés... Bueno, no vamos a spoilear, tenés que quedarte por acá pendiente a tu radio. Pero se vienen cositas con Cazzu, así que 24 de octubre ante la arena, vos te quedás atento, atenta al aire de tu radio. Así podés participar cerca de esta fecha 24 de octubre, ¿ok? Disfrutamos, seguimos activando el modo finde. Muchísimo ritmo con la jefa, porque canta con otra.

0: No te despegues de tu radio, que en minutos vamos a estar revelando y llamando a la persona que se va a llevar estas invitaciones para ver a la conga mañana en el Ante la Arena.
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0: Abel Pintos con su hielo al vino. Andrea, el tránsito imposible, pero con Radio Disney el modo finde se activa. Qué lindo esa energía, Andrea. Esa es la actitud. Más de uno que obviamente debe irse como para algún lugar, a disfrutar el fin de semana afuera, o capaz que vienen en la vuelta del trabajo, ¿no?, a Montevideo, o salen de Montevideo y se complica el tránsito. Pero ¿sabes qué? Tenés que pensar de que el modo finde está activado. Ya está, estamos en el fin de semana prácticamente. Y como Andrea, que dice que el tránsito está imposible, pero con Radio Disney en modo fin de se activa, entonces lo que hace ella es subirle el volumen a la radio y ya está, con el tránsito no pasa nada. Vos también al 092-1037-00 te reportás y atentos, muy atentos, porque en tan solo minutos vamos a estar llamando a ver quién va a ser nuestro o nuestra invitada para la conga. Importante.
1: Aquí en sintonía, disfrutando de la programación. Para activar el modo finde también me gustaría programar Swim de BTS. Ya muchas gracias y un saludo.

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0: ritmo, Tini, Ulises Bueno, cantando Dos Amantes, iniciando nueva hora, hablando de ritmo, ya sabes lo que va a pasar mañana, 8 de agosto, en el Antel Arena, llega la Conga Montevideo, Radio Disney es radio oficial, y vamos a llamar, porque estábamos en concurso express, vos estabas participando, muchísimos estaban participando por el WhatsApp de la radio, y llegó el momento de llamar, no sin antes hacerle una pregunta a los chicos de la Conga, porque estuvieron por acá, por los estudios de la radio, y vamos a ver, chicos, ¿cómo es el tema de la distribución de los roles de cada uno? ¿Cómo hacen?
1: Cada uno tiene su momento para brillar en el escenario y los otros dos nos encargamos de que ese que está ahí, si necesita de nosotros aparecer y si no, que haga su performance. Que disfrute el público, que tenga su ida y vuelta con el público. Yo tengo la suerte, siempre digo lo mismo, ¿no? De tener el mejor lugar del show. Porque disfruto de lo que hacen mis compañeros y veo las reacciones del público en el mejor lugar. Tengo ese momento en el que está ahí, en el palco súper especial. Así que cada show se disfruta mucho. Cada cosa que hace que cambia Diego del show, porque no son todos los shows iguales, él improvisa, igual que Nelson, igual que yo. Me sorprende y soy una especie de fan encubierto de la Conga, de mis dos compañeros, mucho más.
0: Ahí lo escuchabas a Pablo, el mismísimo de la Conga. Y llegó el momento de llamar. Después de esa entrevista, ¿quién de ustedes estará por ahí? A ver si contesta.
2: Hola.
0: Hola, ¿Mónica?
2: Sí.
0: Sí, mira, de casualidad estabas participando, mandaste un mensaje hace poco.
2: Ay,
0: de
2: algo. Sí.
0: ¿Te acordás de qué?
2: ¡Ay, para ver la Conga!
0: Efectivamente, ay, Mónica, gracias. ¡Felicidad!
2: ¡Ay, gracias!
0: Mañana.
2: Yo se me había dado por perdido.
0: No.
2: No puedo creer.
0: ¡Felicidades, Mónica!
2: Sí, no.
0: Bueno, mañana vas a estar ahí, en el Antel Arena vas a estar viendo a la Conga, con tu hija querés ir, ¿no?
2: Me muero, cuando le diga a mi hija, me muero.
0: ¿Es fanática tu hija de la Conga?
2: Ay, le encanta, las dos, bailamos todo el tiempo.
0: ¿En serio?
2: Nos encanta.
0: ¿Cuántos años tiene tu hija?
2: Tiene 17.
0: Ah, disfrutan un montón, obvio, se bailan todo. De casualidad, ¿cuándo es que escuchan ustedes la Conga? ¿Se ponen cuando ordenan la casa, hacen un asado en familia? ¿Cuándo es que escuchan la Conga?
2: Ay, mirá, la ponemos por YouTube y bailamos cuando limpio, sobre todo.
0: Están bailando con la escoba y sale ahí un bailongo con la hija.
2: Ay,
0: también.
2: Sí, viste que ellos son tan divertidos, me
0: encanta. Son recopados, son unos genios. Estuvieron hoy también en la radio, unos cracks totales. Y bueno, van a poder disfrutarlos mañana, que aparte va a ser un espectáculo.
2: Bueno.
0: Son los clásicos que hay un montón de sorpresas en el show, un show inolvidable. Todo el mundo va a estar bailando ahí en el Antel Arena también. Así que lo van a disfrutar muchísimo. Moni, felicidades para vos, para tu hija también. ¿Cómo se llama?
2: Carolina Galo.
0: Bueno, Caro y Moni, felicidades, chicas.
2: Dale, me encanta. Qué bueno.
0: Así que
2: nunca ganó nada.
0: No.
2: Hoy
0: te tocó y.
2: Me tocó, justo escuché que era express. Digo, no puedo creerlo. Yo pensé que no había más.
0: Así que
2: y
0: tenés.
2: Participé en todas.
0: Sí, bueno, bien. Hoy fue tu día de suerte, entonces viste que salió el sol y con el sol pasan cosas.
2: Ay, claro.
0: Cambia la energía.
2: Bueno, qué lindo. Va a estar mañana, va a estar precioso.
0: Va a estar precioso también.
2: Va a explotar el hotel.
0: Bueno, Moni, tenés deberes. Outfit. ¿Ok? Vas a tener que ir ahora a tu ropero y decir, che, ¿cuál es la ropa para la Conga mañana? Dale, con tu hija también.
2: ¿Porque me van a sacar fotos?
0: Ay, no sé, capaz que van a haber sorpresas ahí, así que vos andá luqueada y prepárate para lo que va a ser el show de la Conga, porque va a estar buenísimo. Dale, Moni.
2: Bueno, muchas gracias.
0: Por favor, que pases bien, a disfrutar mañana.
2: Chau.
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0: Canción canta Matías Valdés, estrella del interior. 10 de octubre en la Antera Arena de Radio Disney, es radio oficial. Ahí va a estar él. Y cerca de este 10 de octubre te vamos a invitar, ¿ok? Así que no te despegues de tu radio. Vamos a disfrutar de un clásico ahora en 103.7, Depeche Mode, Just Can't Get Enough. Una canción que fue estrenada y publicada en septiembre de 1981. Tercer sencillo de esta banda. Y también fue el último escrito por el miembro fundador, que es Vince Clarke, antes de dejar esta icónica banda de los 80. No olvidemos, obviamente, que son del Reino Unido. Esta canción también forma parte de Speak and Spell, del álbum debut de Depeche Mode. Y dato curioso también es que Vince Clarke la escribió cuando tenía 20 años. Y nada más, a disfrutar del clásico.
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2: Bayern Múnich venció 2-1 a Aston Villa en un amistoso internacional. Los goles del equipo alemán fueron convertidos por Kim Min-jae de cabeza y por Luis Díaz con gran acción individual. João Gómez descontó en el 82 para los villanos. Lauf publicó este jueves en la lista de 31 jugadores convocados que van a trabajar en la selección uruguaya sub-20. Desde la asunción de Diego Forlán como DT del combinado juvenil de la Celeste, esta primera nómina está compuesta principalmente por 5 futbolistas de Peñarol, 5 de Nacional, 5 de Defensor Sporting, 4 de Montevideo City Torque y entre otros. Comenzó el clausura con un encuentro entre Cerro Largo y Juventud en el Uvilla de Melo desde las 19 horas y la primera fecha continuará con 3 partidos el sábado, 3 el domingo y culminará el lunes con un encuentro.
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0: David Bisbal, Vivir Así Es Morir de Amor. Y qué reversión que se mandó el español, porque no es para menos. Puesto número 3 en el ranking Radio Disney, y es gracias a tus votos. Lo que pasó, de todas formas, comparado a la semana anterior, es que tenía medalla de plata la semana anterior. Era el puesto número 2 dentro del ranking Radio Disney. Esta semana bajó una posición y tiene medalla de bronce, ¿ok? Bajó una posición, nada más, está dentro del top 3 del ranking Radio Disney, cosa que es muy favorable. Pero si vos querés que vuelva al top 2 o vuelva al top 1, que tenga otra vez premios, bueno, hay que votarla.
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0: ¿Estás preguntando cómo lo votás? Pidiéndola, simplemente, muy fácil. 092-137-00, un audio. Y de esa manera, cuando pedís la canción que tanto te gusta, generás el voto dentro del ranking Radio Disney. Así que a votar. Que estás con un poco de tiempo todavía. Mañana a las 14 horas es cuando se actualiza el ranking Radio Disney. Y vamos canción por canción en esta lista de las 45 canciones más votadas y más pedidas, ¿ok? Os para la más. Cantan en tu radio. Mi error.

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0: Superestrella Aitana en Radio Disney 103.7. Llegó el momento de participar. Activamos concurso porque este 15 de agosto se va a presentar un argentino.
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0: Y estamos hablando del mismísimo Emanero, que se va a presentar con su tour 2026. Todo por un beso. Radio Disney es radio oficial del show, por eso te estamos invitando para el Antel Arena. Lo lindo es que tenemos un lugar reservado para vos y para un acompañante. Así que a participar al 092-137-00. ¿Cómo? Con un audio, muy fácil también. El audio tiene que tener nombre completo, cédula, localidad y contándonos también con quién te gustaría ir al show del argentino de Emanero. ¿Ok? Recordá, Antel Arena, 15 de agosto, con Radio Disney vas a poder estar ahí porque somos radio oficial, así que no desprecies la oportunidad. Esto como funciona es que cada vez que cante Emanero en tu radio, vos mandás tu audio y nos dejás tus datos y nos comentás ya de paso también qué estás haciendo, te reportás, ¿ok? Todo con tu nota de voz. Esa es la manera. Todo por un beso también en Radio Disney.

0: Te escuchamos en nuestro WhatsApp.
1: Buenas tardes, me llamo Isabela y me gustaría pedir la canción última de Shakira, siempre escuchándolos acá activando el modo filtro.

0: Luciano Pereira, yo no quiero olvidarte. Iniciando nueva hora en tu radio. ¿Cómo está por acá, Noé?
1: Hola Radio Disney, hola Lucas, ¿qué tal? Les habla Noel. Bueno, acá estamos activando el modo fin de, en modo cocinera.
0: Ajá.
1: Haciendo unos chipa, esperando que salgan de sus actividades mi esposo y mi niña. Así que bueno, para esperarlos con algo rico y en compañía de la mejor música, por supuesto, de ustedes. Un beso grande, chaucito.
0: Un beso muy grande para vos, Noel. Qué rico, qué buena pinta que tienen los chipa por ahí también, ¿eh? Nos encanta. Y aparte, me encanta porque también la forma, o sea, lo está haciendo la air fryer y claro, es exactamente la cantidad que podía entrar en la air fryer. Están todos con la forma del air fryer y el que está en el medio, ¿no? Porque son circulares, están todos haciendo un círculo y el que está en el medio está perfectamente en el centrado. Y es como que, bueno, aprovechamos la capacidad máxima para hacer todos los chipá posibles. No vamos a despreciar ni un centímetro de la air fryer, está buenísimo. Vos también te reportás.
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0: Karina nos escribe, Radio Disney, escuchándolos en esta tarde-noche, tranquila desde casa. Se pudo disfrutar el día tan lindo que hizo hoy. Fui al gimnasio, después a estudiar, a merendar con amigas. Y gracias por acompañarme con su música. Saludos y muy buen fin de. Qué lindo, Cari. Qué lindo poder acompañarte. Qué lindo que hayas podido disfrutar del día, que más de uno lo hizo, aprovechando que salió el sol. Fue a correr, por ejemplo, o a andar en bici. Que todas estas actividades al aire libre, bueno, el día de ayer fue complicadísimo. Mucha tormenta, mucha lluvia, por lo menos acá en lo que sería la costa de Uruguay, ¿no? Pero vos, es importante que te reportes y que nos cuentes cómo estás activando el modo finde. Incluso puedes pedir una canción en nuestro WhatsApp con tu nota de voz, es muy fácil.
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0: Jero va a dar el ejemplo.
3: Hola Radio Disney, soy Jero y me gustaría que me pasen una canción de Olivia Rodrigo, si puede ser de Cure. Muchas gracias.

0: Disfrutás de Diego Torres junto a Ed Muñoz cantando Mi Norte y Mi Sur en Radio Disney. Hola, hola.
1: Hola, Radio Disney.
0: ¿Qué energía?
2: Mis nombres son
3: Emma, Sofía
2: y Sol. Y queremos pedir
3: Goals
2: de
3: Lisa,
2: Anita y Rema. Chao, les mandamos un beso grande para todos.
3: Los queremos mucho. Chao.
0: Qué lindo, qué lindo. Se merece un aplauso, por favor. Qué lindo audio, chicas. Esa es la energía que estamos buscando en este modo finde realmente, ¿no? Que está activado el fin de semana y ellas lo dejaron todo con ese audio. No podemos evitar imaginar el tema de cómo se ponen de acuerdo antes de mandar el audio, ¿no? De decir, hola Radio Disney, todos juntos. La coordinación previa, ¿cómo será, no? Bueno, están pidiendo efectivamente a Lisa, Anita y a Rema cantando esta canción oficial de la Copa del Mundo del 2026 llamada Goals. Pero ¿sabes qué? Lisa forma parte de Blackpink y este grupo femenino de K-pop hizo mucha historia a lo largo de los años. Mañana van a estar festejando su aniversario número 10. 10 años de Blackpink. Desde su debut en 2016, las chicas no dejaron de romper récords a nivel grupal, como solistas también. Y obviamente, bueno, esta canción, por ejemplo, de Lisa individualmente, haciendo una canción oficial para la Copa del Mundo. Tremendo. Pero aparte de Blackpink, se podría decir que son las reinas de YouTube. Tienen varios videos musicales, superando el 1.000 millones de reproducciones, por ejemplo. Es un montonazo. Fueron también pioneras en Spotify. Se convirtieron en el primer grupo de K-pop en superar 10.000 millones de reproducciones. Y también Head Leaders, en lo que sería, bueno, festivales como Coachella y muchos otros que a lo largo de su trayectoria han estado. Además, poseen múltiples títulos oficiales de récord Guinness, como por ejemplo el canal de música más visto en YouTube y el primer grupo de K-pop en alcanzar el puesto número uno en las listas de álbumes de Reino Unido y Estados Unidos. Y obviamente, como decimos, Blackpink, que está confirmado por Lisa, Jennie, Rosé y Jisoo, que ellas están compartiendo algunas fotos y agradecimientos de esta década compartida en sus redes sociales. Así que mañana vamos a estar celebrando esos 10 años. Chicas, la estaban pidiendo. Así que a disfrutarla. Lisa, Anita, Rema, Goals.
4: Ya estamos.

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0: Te dedico, es lo que dice Carlos Vives. Nosotros lo que decimos es que tenemos ganas de saber cuál es el top 10 del ranking Radio Disney. A ver, señor locutor.
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2: Bajando dos posiciones, Tini y Ulises Bueno están en el puesto número 10 de este ranking con Dos Amantes. María Becerra avanza 10 posiciones y se mete dentro del top 10 con Qué Ganas de Comerte, puesto 9. Luciano Pereyra avanza 6 posiciones, también se mete dentro de este top 10. Yo No Quiero Olvidarte, puesto 8. De la cuarta a la séptima posición pasan los chicos de BTS con Swim.
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2: Otra colaboración que se mete al top 10, Antes que el tiempo se vaya, Fonseca junto a Juanes, puesto 6. Shakira y Burna Boy recuperan un lugar. Dai Dai, puesto 5. Drop Dead avanza 5 lugares y así Olivia Rodrigo queda a un paso del podio, puesto 4. David Bisbal desciende, deja de ser escolta, pero aún está en el podio. Vivir Así es Morir de Amor, puesto 3. I Knew You de Taylor Swift desciende un lugar, deja de ser número 1, pero es el escolta de la semana, puesto 2.
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0: Subiendo posiciones, era en el puesto número 3 la semana anterior. Dos lugares. Y son ellos. Puesto número 1, Morat, Silvestre Dangond, Lo Poco Que Yo Quiero.

I Knew It, I Knew You, la canción oficial de Toy Story 5, ya disponible en cines, para que la disfrutes con toda la familia. Y ella es Taylor Swift, la mismísima. ¿Sabes quién lanzó nueva canción en colaboración con Bobby Boy? El mismísimo Tiago PZK. Efectivamente, él va a cantar ahora en 103.7 en Radio Disney. Y ayer, 6 de agosto, por la noche lanzaron la canción llamada ¿Cuánto Vale?, que es un estilo trap antiguo, que bueno, el crossover este de Babi y Tiago PZK, grandes amigos que se vuelven a juntar para hacer esta colaboración argenta. Y en este caso, hablando de colaboración argenta, uno de sus últimos lanzamientos también de Tiago PZK, que hizo junto a Rose, se llama Quiero Ser.

0: minutos nada más vamos a viajar al pasado 2004 junto a Daddy Yankee.
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Wow, Daddy Yankee cantando su Gasolina, el sencillo principal del álbum Barrio Fino, canción del 2004. Ya pasaron unos cuantos años. Fue escrita junto a Eddie D y se convirtió en el primer gran éxito mundial del reggaetón, llegando a Europa e incluso a Estados Unidos y el mundo entero. Bueno, el productor famosamente conocido fue Looney Tunes, que ayudó a moldear el sonido de este tema. Y algo importante también es que fue la primera canción de reggaetón nominada a los premios Latin Grammy en importantes categorías y posicionada también por la revista Rolling Stone entre las 500 mejores canciones de la historia. Un gran logro. Aparte, tuvo mucha fama internacional porque abrió las puertas de cadenas como MTV para el género urbano, superó 1,000,000,000 de reproducciones en plataformas como Spotify y, bueno, muchos logros más que lo va a hacer solamente, obviamente, el rey del reggaetón, Daddy Yankee. Ahora disfrutamos de Marama, de La Planta y Valen Vargas, Enemigos Remix.